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0: Hoy presentamos ¿A dónde se fue la pigua? ¿Y en dónde está el Perusi? ¿Dónde lo han visto? ¿Será que se fueron juntos agarraditos de la mano? ¿Será que el Perusi se fue a echar trago y la pigua a algún motel con alguna panderista nueva? Si usted lo ha visto, comuníquese con nosotros a nuestro Animal Watts en 961-61-504-9JUN. 9JUN es igual a 91. Mi pregunta es, ¿a qué horas va a hablar Don Puma? ¿Será que ya está listo?
1: ¡Claro!
0: ¡No creo!
1: ¡En contacto!
0: ¡Ya llegó el otro! ¡Ay!
1: Y por lo que veo cumplió con su palabra el desgraciado.
0: Acompáñeme a escuchar esta triste historia.
1: Muchas gracias. Queridos amigos. Cuidado. Miembros de esta iglesia.
2: La piedra, ¿no la ves?
1: ¿Y es qué?
0: Que la piedra dice que a 50 pesos. No, ve,
1: caray, el focazo, pero la espalda.
3: ¡Exclusiva! El venado sabe de esas cosas.
0: Ya adelante.
1: Sí, acompáñeme a escuchar esta triste historia. En días pasados, en su programa La Bola de Gaznate. Apenas se incorporaba el compañebrio, el molinete de fuego.
3: El compañero.
1: Sí, el compañero. Ese. El sombreadito, pues.
3: Ay, güey, mi mente.
1: Resulta
3: el caballero
1: que...
3: de la noche.
0: El señor de la noche.
3: Ya les dije resulta que yo que... soy así porque las mujeres me robaron mi brillo, ¿viste?
1: Bestia, mitad bestia, mitad animal. El chiste que... por primera vez el invitado especial tenía como casi una semana completa en acudir a este programa.
2: Sí, creo.
1: Luego, día lunes se presentó el invitado. El día martes se volvió a presentar. Pero por un designio del Señor, Salmo 3.14.16, afirmábamos... Pigua. ¿Acaso Pigua. Llegarás el viernes a trabajar?
2: No creo.
1: Y él quedó así con cara de perplejo como de que... ¿Será que sí? ¿Será que no? Entonces acertadamente un comentario de... Creo que fue mío, ¿verdad?
2: Sí, creo.
3: Me acuerdo, más.
1: Al decirle... Desde el jueves ya ni va a estar el perro que van a estar preguntando y mire, como profeta que soy, como emisario de los astros y de signos, y sobre todo, ese, ¿cómo se llama? Del Nostradamus, el profecías del Nostradamus, me la pizca.
0: Tú en vez de leer el café o el agua, tú lees la cerveza, ¿verdad?
1: Sí, eres claro, el y más si es de alcohol del 70.
0: Eres el pitonizo de la radio.
1: Entonces, la profecía se ha cumplido. Así todos de suspenso de que...
3: ¡La caracola mágica ha hablado!
1: Entonces, este jueves 14 de mayo, siendo las 6:11, podemos dar un acertado

0: invitado. No acudí hoy, y menos la día de mañana. ¿Y eso qué? La pigua, déjeme decirle, es trompezar. No es maestro como los que estudian la normal. Como cuando estudian el pedagogía. Bueno, ese sí lo he estudiado cada miércoles, pues se pone bien bolo, pues también. Pero, maestro de profesión. Si al caso tengo una maestría en ciencias ocultas, güey, pero... Pero maestro educando trompezor.
1: No tiene ni la primaria.
0: Pero él se ha tomado muy... Pero muy en serio. La tema de ser maestro. Él estaba esperando su bono. Mañana la día del maestro, pero lo que va a tener es, mire usted, tres partes iguales.
2: Pero es que privada no cuenta, pues, güey.
0: Ah, caray. Entonces, nada más comentarle a usted, radio escucha. La profecía se ha cumplido.
2: No, señora esposa de Don Pigua, no vino a trabajar, no le haga caso. Está mintiendo.
0: Así que vamos rápidamente con la presentation del team que nos acompaña esta tarde. ¡La caracola mágica ha hablado! ¡Del lado de los rudos más rudos que pueden existir en todo el mundo mundial!
2: ¡Del lado oscuro de la luna!
0: El que le íbamos a sacar su alerta Amper porque ni señales de vida daba el perro.
1: Es que ya estaba... ya estaba moradito.
0: Así es, no lo esté exhibiendo, así es su color, moradito oscuro.
1: Ah, ok. Amarillo, no me pongo. Moradito es su color.
0: Amarillo sus ojos, güey, sus dientes, güey.
1: Aparte.
0: Traído desde la hermana República de Wakanda, Cuba Chula Forever. De esos que cobran en moto, el líder de todas las bandas de maleantes allá en la zona fronteriza del Tapachula Chiapas,
2: de las caravanas, ese soy yo, güey.
0: El que organiza las caravanas vocacionales desde el centro y Centroamérica,
1: voto por voto,
0: con ustedes, el que vale lo que pesa, pero en el Poma José Hilerio Abarca Hernández Selvas Pigua Samayoa Bukele ETC ETC Lacrico.
1: ¡Qué lacrico!
2: ¡Oh, burro ya! Sin grado, Chucho mejor.
1: Lo conozco.
2: Ya no me estoy echándole patadas. ¡Ey! Les manda saludos el Dani Gamboa. Saludos a mi tío Venado y Perú.
1: Sí. ¡Ay, mi amor!
0: ¡Saludos! ¡Saludos, Dani! ¡Buen elemento! Lástima que no regresaron al Puma, si no te ibas a ocupar su lugar.
2: Dice que quiere dar el de Pichucalco ahora, dice.
1: Me lo diera mejor. ¡En exclusiva!
0: ¡Exclusiva!
1: El Dani Gamboa quiere mandar a... ¿Cómo es? ¿Cómo se dice? ¡A mantenimiento a Pichucalco!
0: Al nuevo que no manda ni la hora el perro.
1: Y ni está nadie.
0: No hay día.
2: Mira, pues,
0: tío Bukele, puta attention, please, por favor, ahí en Pichucalco.
1: Dani, por favor, manda tu audio de Pichucalco.
0: Señoras y señores, niño y niña. Gentlemen and gentlemen, y siete que sigue. Con ustedes, el hijo de las viejitas.
1: Obvio.
0: El único amaquero que no sabe tejer hamaca. El único que le ha dado al de su presidencia municipal en Berriozábal.
1: De mi metal no va a estar hablando.
0: 6400 son 6400.
1: Mínimo, 6400 son 6400, papaps.
0: El nuevo director de la Agencia del Bienestar aquí en Chiapas.
2: Sí, creo.
0: Con ustedes, el Mata Viejitas 3000.
3: Sí, creo.
0: Ricardo Selvas Hernández Abarca Perusi Samayoa Zúñiga Reyes Selvas Hilerio Tecolín Tumbalín What
3: yo soy muy guato y todos los que se nos puede ocurrir.
2: Tío Ale.
4: No, porque aquí está tío Ale, güey, perro.
3: Tío Alex, esta es mi voz.
4: Aquí está tío Alex afuera, perros, ¿eh? Pero bueno, ahorita me voy a... Ahorita me voy a quejar con él.
2: Y él ya sabe para qué nos invita.
4: Ahorita me voy a quejar, Le voy a decir, tío Alex.
3: Tío Alex.
4: Ya, tío Alex.
3: Su bigote, tío Alex.
4: ¿Qué pasó, joven?
3: Sabe que lo queremos, Paclem.
4: Ey, no estén hablando. No estén hablando porque ya llegó aquí. Ya llegó.
5: Llegaron las pipsas.
3: Llegaron las pipsas. Ya mándame el RFC para que yo facture, perro.
4: Que ya va. Salúdalo, bebé, salúdalo. Dile algo. No te quiere hablar. ¡Ah, está enojado contigo!
3: Me ignora.
4: Pero bueno, muy buenas tardes, banda. Sean ustedes bienvenidos a Bolegas Nate. Es momento de presentar al más famoso de los famosos. Al influencer que da a conocer las noticias más interesantes de a nivel nacional, estatal e internacional de una forma humorística. Aquel que acaba de pedir su PTU para poder facturar al ¿Ya llegaron las pichas? ¿Y qué pasó, joven? Sus dos grandes éxitos aquí en Radio Núcleo. El rey de la brecha virtual, el del sobre amarillo, aquel que tiene un gran amigo argentino, aquel que era dueño y amo de los Mic-Mic. El que cobra por todo. No, el que cobra sobre amarillo en todo el estado de Chiapas. Y además, tiene demasiados entenados e hijos regados que ya salieron a relucir en los desfiles del 20 de noviembre y graduaciones del año pasado. Tiene una dentadura hermosa, menos un diente. ¡Ahí viene! ¡Y piquito de oro! Aquel que cuando iniciaba Bola de Gaznates fue internado más de una semana y desde entonces quedó loquito. Quedó trastornado y quedó enamorado de la pigua. El dueño de Medio San Cristóbal, porque la otra mitad es la dueña, aquella que compra dos vehículos a sus hijos. Él es el picado de Samayoa, el picado de Selvas, el picado de Hilerio y el picado de Hernández. El Perusi Samayoa se derrama.
2: El picado de Gamboa.
3: What's up, Maralo Coyota? What happened to you, my friends? Ya estamos en la vivo y la directo. Un gusto poder saludarles, Puma, Venacio, el invitado que no llegó la día de hoy, al tío Selvas, al tío Alex también, y a las diferentes plazas. Bueno, a los que les interesa todavía ponernos, pues.
4: Aquí lo está escuchando Selvas, que ya no nos pone en ninguna plaza, ¿eh?
3: Sí, ya no. ¡Ey, tío Selvas! Hay que poner tantita atención ya en las plazas, porque mire usted, reportaron Comitán. Reportaron
2: Pichucalco.
3: Pichucalco.
2: Reportaron que también... Ahí a la güera, miren, no está.
4: Ya lo vi, está viendo ahorita. Acompáñenme a escuchar esa triste historia. Adelante, queridos compañero. Amigos,
3: esta tarde les vamos a hablar de lo que aconteció en un programa en la Vivo. Sí. El director de Asuntos Sin Importancia se juntó con el otro operador más de esta cadena del Radio Núcleo. Y los otros dos sonsos que estaban ahí en la fondo hablando como merolicos.
6: Sí, creo.
3: La plática se centrapa en que varios municipios ya no estaban colocando los gaznate porque...
7: Porque fue...
3: A los operadores les daba flojera. A los operadores no les entraba. No, y no les entra.
4: Con un gargajo.
3: El forma de cómo poner los gaznate. Bueno, quizás otro, porque los gerentes son los que no quieren ponerlo, pero. Pero
4: esta es mi voz.
3: Esta historia. Sí, también esta es tu voz, también, perro.
4: Perro.
3: Resulta que un día como hoy, pero del año 2026,
4: Wey, estamos en el 2026 todavía, perro.
1: Por eso es el día de hoy, pues, del 2026,
4: wey. Bueno, hay mañana.
1: Descifrado, pues, descifrado, pues. Gracias. Se dieron cuenta que la de Pichucalco no estaba, pues, suficiente, pues.
4: Y seguirán nuestras, ¿no? Vámonos a corte, don Puma.
2: Vámonos, de volada, una pausa y ya regresamos. Esto sigue siendo...
1: ¿Qué es lo que vamos a tener la día de hoy?
4: A ratito lo dirá vos.
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8: Listo, son las 6 de la tarde ya con 30 minutos, 6 con 30. ¿Quieres seguir con tu historia, bebé? ¿O ya no?
9: ¿En qué estamos, papi?
8: En la radionovela de allá, de aquí al lado.
9: Ah, ya no, ya fue, ya dijimos, ve que no está.
8: Ey, sí está, güey, no lo había visto que sí estaba.
9: Ah, tu boca. Sí, ¡en exclusiva! La venada de Lente poniendo dedo a sus compañeros de trabajo para que entre otro uno y los jefes corran a los que estaban ahí.
8: Pero de todo.
10: ¡En exclusiva! No solamente el Pigua corre a la gente, sino también el Venancio.
8: Pero lo importante es que está ahí, pero es como si no hubiera nadie. No está, de hecho no estamos ni conectados. ¿Cómo les explico?
9: Ay Dios, Padre Santo.
8: Pero bueno, hoy lo más importante, lo más importante del día es que hoy juegan mis Pumas. Eso es lo más importante del día.
9: Qué bueno que es jueves, hora de dormir temprano.
8: No creo que vamos a dormir temprano, May, hoy. Hoy vamos a festejar que Pumas va a ganar el día de hoy. Entonces no vamos a dormir temprano.
9: ¿Es la de vuelta o es la de ida?
8: La de ida. Falta la de vuelta el domingo. La de vuelta.
9: La de vuelta se las dejan Cayetano siempre, pues.
8: Quisieras.
9: Ey, venado, ¿qué haces con esa sudadera tú negra?
8: ¿Cuál sudadera negra?
9: Sí, no, fue la de ayer,
8: ¿verdad?
9: Sí, es cierto.
8: Sí, güey, ahorita voy a subir mi foto. En un ratito más voy a subir mi imagen ahí por si me quieren seguir.
9: No, papito, te voy a detectar como virus, me voy a dejar la
8: Richie siempre. El Venado, ahí me encuentran en el Facebook, para que ahí voy a subir mi foto.
9: ¡Perdidos! Oye, quería comentarte esta situación.
8: Adelante, May.
9: ¿Se acuerdan de que en días pasados, pues, la patria espiritual, pues, estuvo dando de qué hablar, pues, de que habían detenido, pues, a un fulano, pues, que es de la comunidad, que es tema de transforme, cositas así, pues, de ese asunto, pues, y que varias comunidades, pues, se unieron, pues, en manifestación, y que hay un diputado queriéndose agarrar esta mejor, porque, de verdad, ya le dieron la vuelta ya. Resulta que fue la COFEPRIS, fue, ¿cómo se llama? La Secretaría de Salud, Secretaría de Gobernación, Secretaría de no sé qué, Secretaría de...

0: social que lo que le están haciendo dentro de este centro de, ¿cómo se llama? Centro de Rehabilitación Jiraj, alias la Patrulla Espiritual, para que mi muchachito siga en recuperación. Entonces, no digas te amaras. Ahora resulta que medios locales, de esos que se encargan de decir puras amadas, así como la noticia, pero dice, agarra y dice, solicitamos al Estado la protección, porque derivado a todo el despago ocasionado por el patrón y la banda del patrón espiritual, tenemos amenazas y todo. ¡Oh, la madre! Dice, salió el fiscal para decir, es correcto. Medios desinformativos acá de este otro lado, acá en Mexicali, creo que esto...
1: Tijuana, TJ.
0: Tijuana, dice allá con los TJ, dice... No, Baja California, tú... Bueno, allá en el norte, ¿pero dónde estás haciendo?
1: Por eso es Tijuana, Baja California. Tijuana.
0: Ah, entonces... No, pero yo me estoy refiriendo al estado.
1: Ah, Baja California.
0: Fiscal del estado, papi. Sí, bueno. Porque no es lo mismo decir fiscal zona altos que decir tío Yaven Abarca, fiscal del estado de la
1: tierra. Porque no es lo mismo meter la bola 8. Porque no es lo mismo meter la bola 8 color negro que 8 negros te metan la bola. Exactamente.
0: Ah, claro, sí. Sí, pues. Ya me entendió este, ¿verdad?
1: Sí, le entendí,
0: no es lo mismo que la Zaragoza, que tu prima Sora Zaragoza, ¿no? entonces, güey. Ya aclarado el tema. Resulta pues que sale de un fiscal a decir, compatriotas, que Chiapas levante, perdón, de allá, de California, Baja California, de Baja California, levanten las patas, hemos sacado una implementación de medidas preventivas precautorias para todos aquellos medios que lo han solicitado, porque si no ha sido, si no ha sido uno, no ha sido dos, no ha sido tres, sino un chorro de las amenazas que han recibido por estar echándole bronca a la patrulla espiritual, que es una gran mayoría que lo sigue pues, a través de las redes sociales, ¿ve? Y este muchacho, el ¿cómo se llama? El que pare la coche, ¿cómo se llama? Este,
1: pero el chiquilín.
0: Chiquilín. Ese, qué bueno que los tengo ustedes al perro. Resulta, el chiquilín dice, sí, dice, lamentamos profundamente que la banda, los seguidores de aquí de la patrulla espiritual estén en ese tenor, pero están enojados, pues. Así como nosotros en nuestro momento nos sentimos agobiados, nos sentimos molestos, nos sentimos con ese... con ese pesar en la espalda donde la gente nos reclamaba de las acciones que hemos tomado. El muchacho está en plena recuperación, dice. ¿Qué es lo más importante de rescatar de este asunto? Dice. Él ya quiso reivindicar su vida y vamos a ayudarle, dice. Y ya está becado, pues dice. Vamos a echarle su mano porque no por uno es cuanto. Vamos a dejar de apoyar eso, ese tipo de asunto. Ya por el tema de las comunidades, ya por el tema de ese asunto de las... de la Transformer, pues, después de las comunidades, pues, no nos metemos, no es nuestro asunto, no nos importa. Pero al que sí le queremos decir, dice... queremos decirle al diputado fulanito de tal que quería foco, ahí lo tiene, dice... quiere ayudar a la gente, lo invitamos a que beque gente junto con nosotros, dice. Quiere tener el foco de atención sobre las de lo que estamos haciendo, lo invitamos a que haga sus casas de oración, lo invitamos a que crea sus asuntos para que la gente se pueda recuperar gratuitamente, dice. Yo soy un elegido, soy un salido de una casa de esta red de recuperación, decía Chiquilín. Gracias a esa recuperación es por lo que estamos luchando para salvar a más gente. Y ahora invito a ese diputado que quería foco que haga lo mismo y la gente pues, su máquina, pues lo quieras, por donde quiera, pues el aplauso pues para la Chiquilín que dicen, sí, se la rifó porque nunca contestó mal, nunca expresó algo que no fuera. Siempre abrió las puertas de su su clínica de recuperación, que es lo que tenía que hacer desde un principio y lo hizo muy bien. Ah, pero como lo digo, si me piden que lo saquemos, a que lo apoyen ustedes, lo saco.

0: Es como decía el gobernador en conferencia, en una entrevista que dijo: tanque, hay inseguridad por todos lados. ¿Cómo estábamos antes, dice, wey? Antes no se quejaban. Y ahorita, por eso.
1: Mi vecina
0: sacó
1: sí.
0: La casta, chiquilín. Ah, bueno, pero es que se queja de diferente manera.
1: Ah, sí, May, eso sí es cierto.
0: Sí. Entonces, wey, ya retomando el tema de la chiquilín, resulta que les pegó una revolcada para todos y los medios. Así que las redes sociales ya pidieron el apoyo para de resguardo, porque toda la banda, pues sí, se las dejó caer, pero con Tokio. Hasta la nota de la testa tarde, my friends.
1: Muchas gracias, May. Es el momento de irnos al corte. No le vayan a cambiar porque continuamos y regresamos con el clima. Aquí en Bola de Gaznates, 6 de la tarde, 39 minutos.
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5: Pamá de Hiroshi ya mandó su audio.
6: Y el Puma todavía
5: y
6: está
5: pensando.
6: Ay, adelante, vamos con nuestro corresponsal de guerra hasta Pichucalco, Chiapas, con nuestro corresponsal, la Hiroshi.
7: Buenas tardes, mi querida bola de gaznates, ¿cómo están, tío Peruzzi, tío Venado y el padrinazo, el Pumita de aquí desde Tapachula, Chiapas? Aquí andamos reportando lo que es el clima de la ciudad de Pichucalco, Chiapas. Durante todo el día fue un día muy lluvioso, con una temperatura máxima de 28 grados, a pesar de que estaba la lluvia, hacía calor. Por la tarde bajó la temperatura a 27 grados, con chubascos del 55% de lluvia. Y por la noche esperamos que siga lloviendo. Va a descender la temperatura hasta los 20, 22 grados y se prevé que siga lloviendo. Así que por favor, si salen ustedes a la calle, lleven paraguas en mano y si manejan, tomen extremada precaución. Desde Tapachula, Chiapas, reportó para el clima de Pichucalco, Chiapas, el Hiroshi Gamboa.
5: ¡Hello! ¡A la mecha, don Hiroshi!
6: ¡Calidad de muchacho! En cambio, las otras mulas, por más les van a capacitar, que es que no aprenden nada.
5: No le estés diciendo aquí que los tenemos. Que por cierto, por favor,
6: de nosotros. De los otros, papito.
5: Por favor,
6: ya están en la cabina, pues.
5: Por favor, corrieron, dice. Por favor, acábenlos, porque en la siguiente hora ellos van a estar operando. La media hora Juan Ramón y media hora Steffi. Así que los acaban, por favor.
6: No, ya, estás viendo que no podemos con la crico y ya nos querés mandarlos. No,
8: ya sea, madre. Hey, dice el... ¿Cómo le dicen al Gamboa? ¿Cómo le dijeron?
5: El Hiroshi.
6: El Hiroshi.
8: Ah, Hiroshi. Dice Hiroshi que para tu conocimiento las Chivas empataron, dice.
5: Sí, empataron ayer 2-2. Oh.
8: No sé qué tiene que ver, pero me dijo que te dijera.
5: Ah, bueno, sí, empataron 2-2 ayer. Bueno, les empataron ayer 2-2. Pero bueno, cosa que no me importa porque pues no le voy a ninguno de los dos equipos.
6: ¿Qué me importa? ¿Qué me importa? ¿Qué me importa? ¿Qué me importa?
5: Exactamente. Pero bueno, ahora es turno de escuchar cuál es el clima allá en Cubachula. Vámonos al clima ahí en Cubachula. Adelante, compañero.
9: Claro que por supuesto que desde luego que Jesper.

0: Así, aquí en Tapachula,
1: este ya empezó.
0: Tenemos 27 grados centígrados y la sensación térmica de 30. Aquí sí no nos dan tregua el calor, más que si estás bajo de un arbolito y echándote una tucagua. En Huixla, ahorita cuentan con 32 grados centígrados, la sensación se mantiene igual. Dice que va a llover, no le crean, hasta ver, no creen. Vámonos a la capital del estado.
2: ¿Qué creen? Yo quiero enviar una exclusiva ahorita. Yo creo que la Daniela Dávila acaba de escuchar al Hiroshi Gamboa que mandó el clima en Pichucalco y acaba de mandar su audio de clima de Pichucalco.
1: Ay, ay,
2: ay, ay, mamita, mañana.
1: Gracias por participar, mamita chule. ¿Viste?
0: Otro día con más calma, ¿viste?
1: Yo creo que el Hiroshi está a punto de ocupar tu lugar ahí en Pichucalco.
2: Pero bueno, es el turno de escuchar el clima ya en toda la ciudad de Pichucalco. Vámonos con la más casada de allá de Tapachula, de Tonalá y Arriaga. Vámonos con Jazz Velázquez, la cebra. O cualquiera se equivoca, perros.
3: ¿Qué onda, bala de gasnates? Rico jueves para ustedes.
1: ¿Qué onda, güey?
3: Calor.
1: ¿Qué onda,
3: pa? Con la novedad de que seguimos aguantando el calor. Seguimos con mucho solecito. Si tenemos con tu mucho marido, bochorno. Que no aguantes calor. El día de hoy la temperatura alcanzó los 38 grados centígrados en ambos municipios. No hay señales de lluvia. Continúa el resto de la tarde con temperaturas al momento de 30 grados centígrados con sensación térmica de 31 grados. Si viene la lluvia, por favorcito díganle que venga de este lado, que ya hace falta. Tenemos varios lugares que la verdad estamos careciendo del agua. ¡Saludos! Si reporto salió, para ustedes, Yasmín Trinidad, la cebra.
2: Bien, entonces muchas gracias, cebra. Y ahora es el turno de escuchar de las montañas. Vámonos con Don Perusis Amayoa Cerrama.
1: Estamos con todo y sin nada, de verdad, por Diosito Santo. Momentos de calentura se vivieron hace momentos allá en la tierra del pan compuesto, allá en la tierra, don Beli.
0: ¿Cómo?
1: Los señor Justicia atravesaron las trocas ahí al mero lado del teatro de la ciudad Junchalín. Pero era un tema ahí de... En temita ahí de levantar jueguitos, pero bueno, todo tranquilo, sin novedad. Y la clima en este momento, 22 grados centígrados, sensación térmica de 18, la mínima en 16. Hoy alcanzaron nada más y nada menos que los 30 grados. Pero mañana, la día de la profe, va a estar en 32 graditos. Para aquellos los que no vayan a venir a la marcha a la capital Tuxtla Gutiérrez, que se va a hacer información que le vamos a dar un ratito, pueden echar sus caguamas a gusto, por Dios santo. Y vámonos hasta el otro rol, a mi hermana República de Mero Socoltenanco, Chiapas, México. La región de la caña ahí junto con Pujiltigui y Carranza. En este momento registran 26 grados centígrados con sensación centrímico de 24. La mínima será de 18 porque la máxima que alcanzaron hoy fue 33 grados centígrados. Bendito Dios, digo. Por el tema de la champa, ya acabaron. Ayer finiquitó, cerraron la temporada de zafra. Ahora viene el tema de calmar los calores tantito. Ya, ese será otro asunto que tocaremos al rato. 33 grados ayer, 33 grados hoy. Así que todo tranquilo, sin novedad. Allá en la región de la meseta, comité. Y nos

0: Y contentos, en este momento tenemos una temperatura de 19 grados, sensación térmico de 18, la máxima que alcanzamos la día de hoy, 25 grados. Se espera que la mínima caiga hasta los 13, así que prepárese el chamarrón, el chaqueón y algún sucaguamón para que entres en calorcito, porque no es para decirle, pero ya me está raspando mi gasnata donde me quiero enfermo ya. De verdad, por Diosito santo. Así que mañana no me esperen porque... Sí, porque como soy profe...
1: Pretexto, pretexto.
2: Otra cosa le verá.
0: Gracias, mandamos cámara y micrófono hasta el central de puesto. A quien esté controlando este asunto porque con los altos y bajos de audio... Ay, Dios, papito chulo. ¿A quién les mandaron que le enseñara otro que no controla? Muchas gracias.
1: ¿Qué quisieras, perro? Pero bueno, vámonos a corte y enseguida regresamos. En la ciudad capital, Tuxtla Gutiérrez, 26 grados, parcialmente despejado, con una sensación térmica de 28, descenderá el clima hasta la noche. Pero bueno, ¿cómo?
2: ¿Y en Berrio?
1: Ah, en Berrio está más chido el clima. En Berrio estamos a 22, en Villaflores a 28 y en Cintalapa a 26. Vamos a corte y enseguida regresamos, 6:55.
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5: Eso, papi chulo. Eso, que se ve la calidad de la melcocha. Buenas tardes, buenas noches. Sea usted bienvenido a este su espacio de desinformación. ¿Qué le vamos a manejar la día de hoy? Informándole lo que está aconteciendo alrededor de su barrio, colonia, ejido, ranchería, ciudad o en su misma calle. Al cómo le subieron el volumen y a mí me lo bajaron. Así que vamos rápidamente a darle lo más rápido de la desinformación que está aconteciendo. Jabel y travieso le poncha su llanta a un sonso. Un hombre que iba por un camino de terracería con su moto, cuando de repente le salió enfrente un jabalí, pues a su madre, y que agarra, al cual topó con la moto y lo aventó unos metros adelante. El jabalí viene encanijado, se levanta en friega y se va directo a morder la llanta del moto de este motociclista. Y con su llantito, porque son bien chiquitos, pues, que casi no tiene nada de fijo, perforó la llanta y pues, le sacó el aire. Estas dos cosas deja dos cosas claras. La primera es, ves la fuerza de los grandes colmillos que pueden llegar a tener los jabalí, y que por eso son los más peligrosos que los osos. La segunda, que el sonso tendrá que ir al taller mecánico empujando la moto. Así que señor, señora, tenga usted cuidado cuando vaya usted por la monte, y usted que se dedica al tema de echar ciclismo en la montaña, téngase cuidado cuando vayaste por esos senderos, porque no vaya a ser que en lugar de encontrarse un jabalí, se vaya a encontrar a su suegra y le pegue una mordida de esas venenosas y lo manden al más allá. En otras noticias, la día de ayer antier estábamos viendo en la vivo y en directo un hecho que Dios Padre Santo, ni en la Rosa de Guadalupe pasa, por Dios santo. Resulta que aproximadamente entre las 5:30 de la tarde se recibió el reporte de un cajero abierto. ¡Sí! Como que si fuera el robo del año en la capital Tuxtla Gutiérrez. Pero mire usted, que muchas personas, bueno, sobre todo medios desinformativos, pasaban por esa zona. Pasaban por esa zona y dieron, ¡ey, míralo! ¡Te ha abrido la puerta donde meten la paga la cajera automático, pues! En eso varios transeúntes se dieron cita para ver si de verdad si podían peinar algo, pues. No digo para observar la chisme, digo, observar la chisme. No, no, no, debaste pensar que para sacar paga. Ya hasta habían dicho que un muchacho con que primero había llegado este camioneta de valores y luego había llegado un muchacho con mochila que salió hecho la máquina al ver este incidente que estaba abrido por la caja fuerte. Pero ya después llegaron los medios desinformativos a verificar, a cerciorar, a constatar que verdaderamente este cajero automático ubicado ahí frente a las oficinas de la Covacha, allá en la, creo que es la colonia Las Palmas, ¿no? Vos, Venado, que conoces de Tuxtla, las oficinas de la Covacha, uno que está ahí.
6: Sí, en Las Palmas.
5: Ahí por... Ese es Las Palmas, correcto. ahí en la colonia de Las Palmas, mucha gente decía, no puede, este es mi momento de devolvérmela rico. Pero en eso los señores justicia, después de hora y media, acudieron directamente a este cajero para cerciorarse y resguardar la cajuero científicamente. Estaba abrido porque lo estaban asaltado o por los de que el camionete de valores lo habían dejado abrido. Ya más tarde llegaron también un camionete de valores a hacerse peines, porque resulta que la cajera automático está en mantenimiento y una de sus ingaderas que hacen es dejar abierto la bóveda donde se meten los billetes para que lo reparta la cajero. Entonces, mentira que hayan pepenado, que hayan sacado paga ahí de la cajera automático. Simplemente está en la mantenimiento. Y lo único que le sacaron fue el argüente, porque de ahí no salió nada. Sí, así como lo escuchaste, fue falso el alerta de robo de la cajero ahí en Tuxtla Gutiérrez. Y vámonos ahí en mismo Tuxtla Gutiérrez, por Dios santo. Tan muy alegre estás, mi señor justicia, por Dios. En días pasados se vio cómo querían someter a un individuo y a base de grito y a base de mentadas quisieron llevarse uno. De hecho, creo que se lo llevaron, pues. Pero mire usted que la noche de anoche se situó un hecho que Dios Padre Santo en una de las plazas aquí en la capital Tuxtla Gutiérrez. Sí, un individuo en estado de ebriedad, pero dentro de un estacionamiento privado de una plaza comercial, se hicieron el tuya mía, te la presto, acaríciala, entre el policía municipal del Tuxtla Gutiérrez y unos individuos que se transportaban en una camioneta, en el cual uno de ellos, la copilota, argumentaba, no lo puedes bajar, y el otro, ¿cómo no? Yo lo bajo, y el otro, bájame no, bájalo tú, y el chiste que, no lo puedes bajar, ¿cómo no? Y si se ponen resistencia, se los voy a mandar al MP, y los voy a consignar, y que aquí, que allá, la lucha seguirá, y el gran despavor que se armó, al final de cuentas, terminaron no llevándose uno, sino llevándose a dos al botiquín la noche de anoche. Pero ahí hay un detalle. ¿La detalle es propiedad privada? ¿Estacionamiento público privado? No sé, tengo mis dudas, pero ahí se lo dejo a los licenciados y a los químicos proctólogos, y hay que se encarguen los de señor justicia de a ver cómo está el asunto. Y vámonos ya a otro asunto. ¡Otra vez Tuxtla Gutiérrez, por Dios santo! No salimos de una y nos metemos en otra. No es que tengamos algo en contra de los señores justicia, aclaramos de una vez, pero varios medios desinformativos en la ciudad capital desinformaron. Subieron una video de una carreriza en pleno centro del Tuxtla Gutiérrez, donde decían de un asalto a mano armada y donde el malhechor iba caminando por la avenida central y las víctimas venían atrás de él gritando, agárrenlo, agárrenlo, que es ratero. Y pues nadie lo pepenaba. De repente se ve que dos motopatrulleros ven, van atrás de este individuo. Pero pareciera que lo fueron escoltando, ¿ve? Porque ni uno de los dos motociclistas que se ven en las videos se bajó a pepenarlo de la pelo. Y de hecho se ve en una imagen que otro, mi pobre elemento, pues, que va tragando mostaza, que ahí va con la calorón, que ahí, que en Tuxtla, y sobre todo en la parque, que queda viendo cómo va pasando corriendo este atarantado, este engendro del diablo, este engendro del mal, esta escoria de la vida va pasando ahí atrás de la catedral de San Marcos. Y pues nadie la detenía, nadie la tuvo hasta el momento. No hay reporte de la detención de este individuo que hizo de las suyas ahí en pleno centro de la capital Tuxtla Gutiérrez. Iba escoltado por dos matropatrulleros, que es lo que dicen las malas lenguas. Salto a favor, Ladrón 1, Policía 0. Y vámonos ahora hasta la hermana República de San Cristóbal de las Casas, porque mire usted, qué bonito es ver los niños sin celular, por Dios santo. Captan en la hermana República de la colonia Palestina, allá en la zona norte, allá en la zona of the north, en zona caliente. Qué bonito ver los niños sin la celular. Aproximadamente un mocoso de 11 años y otro de 6 iban en un motoneta, pero sin casco, sin medidas preventivas de precaución, iban rajamauser, iban hecho la mocha. Un señor que estaba, no cabía en lo que estaba viendo, menos en su calzón, viendo la forma como iban estos dos mocos desgraciados, sobre todo no teniendo la pericia de educación vial para respetar los topes y sobre todo respetar los sentidos de las calles. Lo asombroso es que un chamaquito, pues, mucho de 11 años y el otro de 6 años atrás en el moto, pues, por Dios santo, ya está mucho ya. Pero digo, este es mensaje para los papás, porque los señores justicia, entre más lejos están, menos lo ven, pues. Pero y los papás, pues, cuando quedan debajo los carros, cuando se van allá enfrente de las paredes, ¿quién tiene la culpa? ¿El niño o quien le prestó la moto? Esa es la incógnita que le vamos a dejar a día de hoy, para que usted, señor, señora, si sabe o conoce, o más bien sus hijitos son atrabancados de montar moto, miren, póngale este su casco. El otro día vimos un accidente bien fiero aquí en Amatenango, La Valle, carretera Teopisca, Comitán, que la verdad, por no llevarle a casco, fue una escena escalofriante. De hecho, ya lo hemos visto varias veces, sobre todo acá en la carretera Huizla Tapachula, donde, ay Dios Padre Santo, de verdad, un casquito, aunque sea de soldador, pero pónganles algo, pues, porque Dios Padre, ahorita nos reímos, pero luego no nos lamentamos. ¡Hola! Y vámonos a otro asunto. Mañana Día de la Maestra. Sí, mañana es la festejación de todos aquellos los encargados de los niños, de los muchachitos, de las criaturitas, que mañana van a festejar su mero Día de la Maestra. Pero no creas que todo es festividad, todo es alegría, todo es fiesta. No, mañana en punto de las 9 de la mañana, a la altura de la Diana Casarada, arranca. Mañana habrá manifestación en la capital Tuxtla Gutiérrez, por lo cual, señoras y señores, tomen sus prevenciones. Y más, bueno, si los niños no van a ir a la escuela mañana, pues, pero usted sí va a ir a chambear, entonces se prepara una manifestación en punto de las 9 de la mañana con destino a la Central Parque Tuxtla Gutiérrez, para que tome sus prevenciones y no llegue esta tarde a ver su querida. Así que también informarle que en ese mismo horario, en punto de las 9 de la mañana, inicia cierre carretero, bloqueo. Bloqueo, bloqueo, bloqueo, bloqueo, bloqueo. ¡Mami, se te bloqueó! Mañana en punto de las 9 de la mañana, kilómetro 46, carretera San Cristóbal Tuxtla, autopista de la muerte, aquí en la mera entrada del San Cristóbal. Pues no quisieron ir a marchar a Tuxtla, pero van a bloquear aquí en San Cristóbal. Un grupo de maestros, en punto de las 9, iniciará la bloqueo. No se sabe si bloquean en punto de mediodía o 1 o 2 de la tarde. Recuerde que es un horario laboral. Entonces, desde las 9 de la mañana, se prepara la bloqueo en la kilómetro 46. Hasta el momento, se sabe que va a estar libre la libre. O si usted ya conoce la ruta por Zacualpa para salir ahí la zona de, ¿cómo se llama? De la libre. Bien, sube este de autopista, kilómetro 21 aproximadamente. No, 31. Es 31, perdón, 31. O más, la puente de Zacualpa, vea, el chiste, pues, que ahí lo puede usted meter para la carretera libre y bajar directamente hasta el San Cristóbal. Así que ya se la sabe, tome sus precauciones, mañana es día de bloqueo, bloqueo, bloqueo, bloqueo. Mami, soy tu bloqueo. Y vámonos en otra noticia, ahora regresamos hasta San Cristóbal de las Balas, San Cristóbal de las Casas, Chiapas. No se confunda, no se confíe este mucho de la Google Maps, señor, señora. Tome sus precauciones, siempre atento, siempre pendiente. Porque se lo digo, un vehículo automotor de este módulo de taxi esta tarde en la comunidad de San Felipe Catepong casi se burla barranco. Porque se le acabó la calle. Algunos dicen, es que la Google Maps decía pues que ahí había calle, confiado lo bajé para allá. Y otros dicen, no, es que se salió del cinta asfáltico y lo fue a parar hasta allá abajo. Otros tatarateos dicen, no, ese taxi ya lo están vendiendo por parte, porque resulta que la trompa ya estaba de un lado, la salpicadera por otro, y el carro cerca de la barranco. Así que tome su prevención preventiva para que no le pase lo de este muchacho con la Google Maps. Y vámonos. Ah, ya les dije lo de la... Ya está. Hasta acá con la desinformación, my friends. Pueden checar todos estos asuntos a través de la Nuti Perusi, Edgar Perusi Abarca, a través de la Facebook, Instagram, TikTok y también la YouTube. Desinformándole como siempre, Perusi Tinaco se derrama.
6: ¡Ay!
5: ¡Vámonos a la corte! 7:19, bola de gasnate.
6: ¡Ah, perro!
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12: Vientos, banda, ya estamos de regreso en Bola de Gaznates. Son las 7 de la noche, 27 minutos. Continuamos con más. A través de la frecuencia, bueno, de aquí en Tuxtla, a través de la frecuencia de la Qué Buena 100.1 y todos los demás pues en sus mundos, ¿no? En sus frecuencias. Todas las frases las demás en su mundo. Pero bueno, banda, continuamos con más. ¿Qué tienen por ahí? Mundo Bizarro, por favor, Juan Ramón. La primera carpeta está abajo.
13: ¿Qué hable, Juan Ramón?
12: Ahí.
14: En su mundo.
13: Ay, qué bonito el Juan Ramón, tú.
12: Yo no te escucho ahorita, está monitoreándose él.
13: Ah, pues ponte unos audífonos tú también.
12: Sí, pues. ¿Ah?
13: ¿Cómo vas a enseñar y no te
15: monitoreas? ¿Cómo que mundo bizarro a media turno ya?
16: Mundo bizarro.
15: Bueno, pues que les cuento, muchachos, algo que ustedes no sepan, y ahí les va, aquí les va otro estudio. ¿Saben por qué? Y esto va para todos los compadres. ¿Saben por qué tienen un kiwi más arriba que el otro?
13: ¡Sí!
15: A ver, ¿por qué?
13: ¡Porque el árbol va torcido!
15: No, y hablando en serio, hay mucha raza que dice, o se espanta, o solamente por curiosidad dice, ¿por qué será que...
13: Pero es normal, ¿no, papi?
15: Sí. ¿Por qué será que tengo uno más arriba que otro? ¿Y por qué así? Bueno, para empezar...
13: Lo mismo decía la hermana del Venate. ¿Por qué está más arriba que otro?
15: Resulta que...
12: Ya soy perros.
15: Esa curiosidad, ya volvieron a sacar un estudio y dice... Calma, pueblo, calma, coita, que vamos ganando. No es nada del otro mundo. No es nada de qué preocuparse. No están deformes, no es una enfermedad. ¿No? No.
13: Tengo
15: no.
13: Mi primo que parece el tres patines, tú.
12: Ah, o sea que el Perú sí no está enfermo. Ya su cara así.
13: No, papito.
15: Oh, no.
13: No estamos hablando de eso, papi.
12: Ah, bueno.
13: Monitoreate primero, papi.
12: Ya me estoy monitoreando, pero... ¡Ah! ¡El exclusiva! El de Perú sí, Juan Ramón.
13: ¿El qué?
12: Ya no, ya no, Ramón. Ya no, Juan Ramón, ya no.
13: Ya no hables, perro. Ya, adelante, Puma.
15: Bueno, en resumen, no es ninguna enfermedad y para toda esa raza.
12: Cuando quieras se lo resumo, digo ese.
15: Sobre eso, dice que tenemos por naturaleza, la evolución o lo que tú quieras, esa forma para que una, no se hagan estrellados. Dos, para mantener la temperatura. Pues natural, así, ambiental y no los dos juntos.
13: Ah, o sea que si uno se calienta, cambio de posición, dice. ¡Ay, sí, güey! Pues, ¡ya me calenté! ¡Ahora!
15: ¡Ahora te toca!
12: Está igual que a mi vecina, igual le gusta mucho el cambio de posición. Cada que se cansa, cambia de posición. ¡Ah, perro!
13: Así estamos hablando ahorita. Pero bueno, adelante.
15: Sale, venado, échale.
12: ¿Yo por qué?
13: Porque digo, no estabas hablando porque échale, quería estar muy participativo.
12: Venado, dice. Es que no me estoy monitoreando todavía.
13: Échale, échale ya.
15: Bueno, ya hablando en serio, pues es por esa cuestión, para que se mantengan aclimatizados, así que no se me calienten ni uno ni otro. Por eso tenemos cierto nivel y la naturaleza así nos los proporcionó, porque había mucha raza que tenía esa duda. Así que ahora ya salió de duda, no se espante, ya sabe, por si usted necesita correr, saltar, pues por eso tiene uno más arriba que el otro. Así que no ande esperando que se le acomode en algún momento, porque eso jamás va a pasar.
12: No sé de qué hablaban, pero
13: No se mete que estamos hablando.
12: No, Maya, ahora sí.
13: Te lo explico rápidamente.
12: Ya no quiero, ya.
13: Un puma trató. ¿Cómo?
12: Bueno, explícalo, pues.
13: ¿Vos caro se lo oye, Chucho?
12: Bueno, sí, guacara me
15: los tapó. De Torres no.
12: Ay, no, Chucho, no, si es la de mi compadre Chucho Torres, sí quiero. Ya no, se la conozco.
13: Bueno, tiene que ver con ese asunto, pues, pero... Dice la puma que si tú sabías... ¿Por qué uno te está colgando más que el otro?
12: ¡Ah! ¡No manches!
13: Sí, pero tiene una explicación científica.
12: ¡Ah, chihuahuas! ¿Cuál es?
13: Música. Música de científico, tú.
12: Ahí donde dice fondo sabiduría, Juan Ramón. Hay un lado de donde está ahorita el fondo. Hay un lado
13: a tu lado. ¡Vas
15: a poder!
13: Juan Ramón, aquí pilas. Aquí estamos soltando el tema y tú ya estás buscando el música. Eso, Juan Ramón Sáenz, da mano peluda. Según el estudio que se acaba de inventar la puma.
15: No, güey, no fue mi estudio. Dícese...
13: No, no fue estudio.
15: No, no fue mi estudio, pero sí se hizo un estudio.
13: Ah, ok. El estudio que se acaba de inventar el puma que acaba de leer quiere decir que si tú tienes uno arriba y uno abajo de tus kiwi, de tus evito, oyol, es normal.
12: Ok.
13: Si no se había dado cuenta usted, señor conductor de vehículo, señor transportista, señito, si usted no que está poniendo cuenta, atención a esta bola de gasnate.
15: Chécate, mírate, muévete.
13: Puede usted checar que, de verdad, yo ahorita me estoy palpando así, mire usted.
15: Tócate para que no te toque.
13: Me estoy palpando para ver si es verdad. Es como las sí, mastografías que hay que checarse, pues, la ceñito, pues, si no hay un... Se encuentran algo extraño, pues. Aquí en este caso...
15: Eso yo lo hice, pero en la adolescencia, pero si...
12: yo también.
15: Si supiera.
12: A partir de los 11 ya experimentaba.
13: De término científico.

0: relájate. Si uno está arriba y otro abajo, es normal. Ya sea izquierda, derecha, es normal, porque dice Don Puma que el estudio revela que tienen esa formación, esa adecuación para que los dos no choquen como campana, ¿no?
1: Como tacataca.
0: No vaya. Cuando vaya exactamente lo vayan como el taca taca taca taca taca taca, o te hagas estrellar ese asunto cuando te sientes, pues. Segunda explicación. El tema de la temperatura. Si uno te caliente, se baja para abajo y se sube que está frío. ¿Ya viste?
1: Al revés,
2: no, caliente, no es cierto, se sube para arriba. Eso no dije, güey.
0: Así lo mencionaste, que no lo entendiste, no, la lectura es otra cosa.
1: Pero yo tengo, yo, maestro, maestro, yo tengo una duda, maestro Peruzzi.
0: ¿Quién está dando la explicación, perro?
1: Maestro Peruzzi.
0: ¿Quién sí leyó el artículo?
1: Maestro Peruzzi.
0: Alumno Venato.
1: Maestro Peruzzi, tengo una pregunta. ¿Científicamente es normal ponerle nombre al derecho y nombre al izquierdo?
0: Es claro. Correcto, científicamente comprobado, porque le genera... un, ¿cómo se llama? Un este de autoestima, tú. Un vínculo de cariño. Por ejemplo, el uno se llama los míos, Peru, y el otro se llama Cito.
1: ¿Y juntos?
0: Son el Perucito, ¿ya viste?
1: Pero maestro, me salió, me resulta otra duda. ¿Cuáles son los nombres pero más comunes? Perdóneme.
0: Además termino y ahorita entramos en su pregunta. Entonces, el estudio revela que si usted los tiene al mismo nivel los dos, siempre es importante que vaya usted al médico. Esto sí es verífico, de verdad. Esto no es WhatsApp, esto no es mentira, no es cotoreo. Si usted, hombre, o transforme, que se toque, siente que los dos o yo si estén a la misma altura. No, si ya se hizo el vasectomía, ya no importa ya. Pero si usted no se esté ligado, no se esté hecho ningún tratamiento, si usted completo entero, y siente usted a la hora de palpar que los dos están a la misma altura y al ratito también, vaya usted con su médico que se los cheque. Porque resulta que porque se deriva en una enfermedad. No, de verdad deriva en una enfermedad, papi. Que deriva en cáncer u otros derivados de ese mismo asunto. Ya vi usted. Entonces, ya después del despagre de los oyol que dijo don Puma, ese consejo sí le vamos a dar porque los gasnetes somos sus amigos. Adelante con su pregunta, don Benante.
1: Yo tengo otra pregunta, maestro, y quiero que me la responda. ¿Cuáles son los nombres más comunes para ponerle a los tenates?
0: Mira, lo que nos ha llegado aquí, el nombre más común es, por ejemplo, el Benny.
1: El Benny.
0: ¿Lo viste? Benny, To.
1: Ok, ¿Benny el derecho o Benny el izquierdo?
2: No, Benito, tiene que ser... Benito el derecho y Tocámelo el izquierdo.
0: ¿Cómo será, Sonso? Es Benito y el otro es Camelo.
2: Por eso.
0: ¿Lo viste? No Tocam, no, o sea, no sea Sonso, pues. Es Benito y el otro es Camelo. ¿Lo viste? Pero sí, el Pepe también... El José Pepe, el Pepe Pepe, José José. Son nombres comunes que se le dan a los kiwi, por ejemplo, les llaman los... Son diferentes nombres, pero sí lo más común es el... ¿Ya me entendiste, don Venado?
1: Ya lo entendí, May. Muchas gracias. Qué atento y humilde. Ya ninguna pregunta más, May.
0: Tenemos llamada rápidamente.
1: No, ya nos vamos a corte, May. Vámonos a corte y enseguida regresamos. Son las 7 de la noche con 38 minutos. Estás en
0: gracias,
1: Bola de Gasnates.
0: Por tu mundo bizarro.
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0: Sale, que dice. Con Jim Chanim.

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9: Gracias a todos los compañeros, ya andamos por acá. Ay, me bajaron.
10: Aguántame las carnes, Maya. Antes de... Me mandan aquí nuestro compadre José Carlos Macías. ¿Qué? Nos dice... Oye, May. Uno que se llame Bolín y el otro que se llame Bolón, dice. Ay, no. Pero yo aquí encontré otro. Llámale José y Carlos. Para que le pregunte ¿quieres a José o quieres a Carlos?
9: Ay.
10: Ay, hasta acá la data de relevancia de hoy.
9: Muchas gracias, May. Y bueno, vamos a la sección deportiva. El día de ayer se enfrentaron Cruz Azul ante su similar de Guadalajara. Chivas contra Cruz Azul. Cruz Azul contra Chivas el día de ayer. Este partido que ya empezaron con el tema del arbitraje. Porque por ahí el penal con el que empata Cruz Azul, ya casi al finalizar el partido, deja un sabor un poquito agridulce. Dulce para Cruz Azul, agrio para Chivas. Por ahí se alcanza a ver que no es penal, para ser muy sinceros, no es penal. Y la duda, es, ¿para qué Chihuahua sirve el VAR? Si no lo van a estar revisando, o el mismo VAR es el que le anda diciendo ahí, ¿es penal o no es penal? Entonces, definitivamente, el día de ayer ya está dejando que ver el arbitraje de nuestro balompié nacional, y lastimosamente, pues ya se ve manchado por ahí un partido de las semifinales. Vamos a ver el día de hoy el arbitraje, hoy a partir de las 7 y cachito ya ha de haber empezado el partido de Pachuca contra Pumas, así es que vamos a ver cómo va a ser este tema del arbitraje y los partidos de vuelta que van a celebrarse el próximo sábado, Chivas contra Cruz Azul y el domingo Pumas Pachuca allá en Ciudad Universitaria. ¿Por qué preocupa el tema arbitral? Porque pues estamos dando de qué hablar. Ay, la FIFA está puesto los ojos aquí en nuestro país, en nuestro balompié obviamente. Y si para el próximo mundial las cosas siguen así con el arbitraje, créanme que van a llevar menos árbitros mexicanos para la próxima justa mundialista. Son las 7 de la noche con 50 minutos. Ya nos vamos, compañeros.
10: ¿Cómo? Si pagaron 2 horas completas y ya te vas como los músicos, pues.
9: No, pero pagaron.
10: Tocas 1 hora y media y la metro a media hora y ya te pelas.
9: Pero es que dijeron que solo querían todo el programa con solo con tu voz.
10: ¡Ay!
9: Muchas gracias, don Peruzzi.
10: Bueno, despida este formal.
9: Muchas gracias.
10: Nos escuchamos las 10 de mañana. Vamos a estar pendiente. 10-4 con Mancho Blanco.
11: Siempre pendiente.
9: Muchas gracias, don Puma.
11: Gracias, Venancio. Gracias, Peruzzi. Controles técnicos a quien corresponda.
9: Muchas gracias a todos nuestros compañeros de las diferentes plazas. Gracias por estar al pendiente de Bola de Gaznates. Si Dios así lo quiere, el día de mañana nos estaremos escuchando en punto de las 6 de la tarde. Eso fue El Sabor de una Bola de Gaznates. Soy Richie Hernández. Adiós.
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10: 8-5.

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11: Las 8:13.
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0: enciende la radio, apaga la licuadora, por favor, porque el Chucho ya llegó. Sí, 21 minutos tarde, pues. Bueno, en verdad, yo quiero expresarme, lo quiero hacer así palpable, que no es mi culpa. O sea, no es mi culpa, en verdad. O sea, yo no tengo la culpa que su reloj, el de cada... Chécalo. Ok, yo no tengo la culpa, papi, mami, yo no tengo la culpa de que tu reloj esté adelantado. O sea, güey, yo no tengo la culpa de que no te puedas comprar un Rolex, güey. O sea, yo no tengo la culpa, güey, ¿estás de acuerdo? Bien, entonces, al no tener culpa de ello, precisamente por eso es de que, ya llegamos, güey, 8 de la noche ya con 22 minutos, ¿qué onda, morrillos? Sean ustedes cordialmente bienvenidos, banda, jueves 14 de mayo, y miren, bien felices y con tenis, porque, pues ya mañana es quincena, ¿no? Entonces, ¿cómo te explico? Todo el mundo anda haciendo la rezación, ¿no? Todo el mundo anda así como, amén, amén, ¿no? Por favor, que ya depositen, amén, ¿no? Sí, por favor, que no me llamen los Electra, por favor, que no me llamen Liverpool, por favor, amén, ¿no? O sea, todo el mundo anda haciendo eso, ¿eh? Pero bueno, ¿cómo te explico? Oigan, en un momento más hago paso de lista, y nada más deben tantito shampoo, porque nos vamos a enchufar con los animales de la Qué Buena, quienes están en las calles de Tuxtla Gutiérrez, y efectivamente, morrillos, déjame te digo, te cuento, te platico, te chismeo, que están en un magno evento, en un magno concierto, en el cual, bueno, el día de hoy nos van a estar dando todos los pormenores. Si te lo perdiste, pues allá tú, papucho. Ah, yo también, ¿verdad? Porque aquí estoy. Bueno, pero no me queda de otra. A ver a qué hora se conectan. Muchas gracias. Ya, estamos enchufados. Bien, entonces, señor productor, por favor, si eres tan amable... nos enchufamos con los animales de la Qué Buena, quienes están en las calles de Tuxtla Gutiérrez. Señor productor, los micrófonos definitivamente son todo tuyos.
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1: ¡Venga conmigo!
6: Sí.
1: Sí. Mi buen Chucho Towers, por supuesto, continuamos con más a través del 100.1 de FM. Jesse Morales, Chicatana, aquí sí te puedo decir Chicatana. Es que siento que ya a través de la grande y a través de los 40 es un poco más formal el perfil que debo de llevar. Pero aquí sí soy la cuija. Así que Jesse Morales, pues bueno, nos lanzamos hasta el foro esta noche. Porque como diría una amiga, ¡yeah! Esta noche se estará presentando nada más y nada menos que ¿quién, Jesse?
7: ¡Chayán! Y esperar, por supuesto, un siglo sin él es mucho. Hace años estuvo presente en Tuxtla Gutiérrez, nuestra bella ciudad capital, lleno total. Y esta noche estoy así o más impresionada porque nosotros llegamos con la unidad como eso de las 4 de la tarde. Nos citaron a las 4 de la tarde. No, resulta que el tráfico, nombre, súper fluido, y eso es bastante agradable. Vemos, por supuesto, gente que nos visita de otros estados de la República. Ya saludamos a gente de Puebla, de Veracruz, de Oaxaca, de Villahermosa. Y la verdad es que, pues bueno, esperemos que se sientan cobijados aquí en esta entidad federativa, porque nosotros sí nos llenamos de alegría cuando nos visitan. Y qué mejor que ser presentes y disfrutar de este concierto de Chayanne.
1: La verdad que sí, porque mira, algo que me agrada bastante es que veo que pues es para todas las edades, y esto significa de que va transcurriendo de generación tras generación, porque no solamente es música que hace retroceder las décadas a través de la industria, sino que también está pasando a los más chavos, porque veo gente neta de todas las edades, Jesse, y eso pues bueno, me encanta verlo, porque pues bueno, ahí mi camarada también va vendiendo la merch, un pequeño paréntesis, carnal, para que la gente sepa en qué precio andan las hieras. 200 varos la playera, veo que venden frazadas, ¿en qué precio están también?
8: Creo 200 igual.
1: ¿200 y las gorras?
8: En 200 igual.
1: La gorra.
8: 200 bordada y 50.
1: Ok, o sea, hay precio accesible para que la banda, por supuesto, ¿desde dónde vienes tú?
8: Desde la Ciudad de México.
1: O sea, es mercancía 100% oficial de Chayanne.
8: Yo no.
1: Eso mero, saludos, carnalito, órale cámara, gracias. Sale mi buen, igual de este lado, pues bueno, ahí para que invitemos a la gente que le caigan, porque yo estoy seguro que nos están escuchando muchas personas a través del 100.1. Mira, y también de la patria, también, ¿por qué no? ¡Ey, mi cartera! De la patria, güey, pero bueno, bandita, así que cáiganle también. Pues bueno, perfecto, así es correcto. Vámonos, vente para acá, mi Jesse, porque nos están dando indicaciones aquí en el Chicharito, por supuesto, para que platiquemos un poquito. Señorita, a usted la veo muy sonriente, la veo muy feliz. Cuéntenos cómo se llama y desde dónde nos visita.
6: Ah, yo me llamo Sandra del Castillo, vengo, los visito de aquí y hoy es mi cumpleaños.
1: ¡Ah, de aquí, del foro! ¡Ah, de aquí, de Tuxtla! ¡Tuxtla! ¡Ah, bueno, yo me dejé en el foro, yo me dejé que no esté butaquera o era cubetera o algo! ¡Ah, bueno! ¿Es su cumpleaños? ¡Ah, qué bonito! Nosotros vamos a hacer que Chayanne se las cante, aunque sea con una frazada aquí disfrazado, pero se la vamos a cantar. Bueno, pues muchísimas felicidades y qué mejor regalo que venir a disfrutar de este gran concierto. ¿Te consideras fan al 100%?
6: Sí, al 100%.
1: Se ve, me encanta tu felicidad, disfrútalo mucho. Y pues bueno, vamos a seguir interrumpiendo gente, vamos a seguir introvertiéndonos, por supuesto, porque chéquense nada más. Vean la cantidad, vean la gran fila, harta gente, diría un camarada. Porque pues chéquense, mi Jessy Morales, acompáñame de este lado, por favor, si eres tan amable. Miren, ¿a quién? Un caballero de este lado. Miren, este caballero se ve muy sonriente. Aquí no sé, no, se me hizo un lado como que no quiere. ¿Lo podemos entrevistar, señor? Regálenos su nombre, por favor.
9: Ramón Sánchez.
1: Ramón Sánchez, ¿desde dónde nos visitas? ¿Eres tuxtleco?
9: Desde Escuintla.
1: Desde Escuintla, Chiapas. Mira qué chulada. Vienen desde Escuintla, por supuesto, a lo que es. ¿Celebran algo, no nada más San Gusto?
9: Venimos a celebrar el cumpleaños de mi esposa.
1: ¡Oh! ¡Otro cumpleañero! ¡Bravo! ¡Wow! Diría el brinco si eras, pero bueno, cuéntanos un poquito más, por favor, sobre su fanatismo. ¿Cuántos años lleva siendo fanático precisamente de este gran intérprete?
9: Pues desde los 20 años escucho a Chayanne.
1: Ok, perfecto. Y de este lado, su señora esposa que está cumpliendo años. Muchas felicidades. ¿Cuál es su nombre?
10: María Luisa Nampula.
1: María Luisa, pues bueno, qué mejor regalo. Otra cumpleañera también. A ver, mi Jessy. Bueno, muchísimas gracias, María Luisa. Muchas felicidades también aquí, mi buen Ramón. De este lado, Jessy, por favor, ¿con quién tenemos el gusto?
7: Hola, hermosa. Feliz cumpleaños. ¿Cómo te llamas?
11: Carla.
7: Carla, ¿de dónde nos visitas aquí en Chiapas en el foro?
11: De Tuxtla.
7: Eres tuxtleca. ¿Y eres fan de Chayanne?
11: Ah, claro.
7: ¿Cuál es tu canción favorita?
11: La de Tiempo de Vals.
7: Ah, y hoy se las va a cantar, se los prometo que sí, para todas las cumpleañeras y cumpleañeros, porque esta noche todo Chiapas, todo Tuxtla y por supuesto también todas las entidades federativas que nos visitan, estamos de fiesta. Lástima para aquellos que no lograron todavía acceder al foro, pero si piensan comprar su boleto, ¿qué crees, mi Christopher?
1: ¿Qué creo, Jessy?
7: Sí hay boletos todavía. Busquen la camioneta de Radio Núcleo de La Qué Buena y enfrente de nosotros están las taquillas.
1: Hay mucha gente que dice, tiene boletos, sí, tengo boletos, pero para el cielo, que decía ese bien seguro, pero no boletos para la de Chayanne. Aquí están las taquillas a un costado, está la camioneta de Radio Núcleo, a un costado ven una carpa de, ¡ah! ¿Cómo no me invitan una latita de esas? Y ahí están, pues bueno, nuestros amigos de Showbiz Ticket, es donde pueden comprar de manera oficial sus accesos para que no se pierdan este gran concierto. Muchas gracias también a mi buen Tata, a mi buen Chucho Torres allá en la cabina del 100.1. Gracias también aquí a nuestro camarada Silverio, también a Triquitrán, el famosísimo hombre lobo de Coita, Manuel Angas, y Jessy Morales Chicatana desde el foro Chiapas.
7: Vamos entonces a un corte comercial, nosotros nos vamos a seguir enlazando con ustedes, mi Chucho Torres, porque esa fiesta ya va a comenzar.
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0: Muchas gracias, muchachos, que Dios se lo pague, porque yo no tengo paga hasta mañana, ¿eh? ¿Cómo les explico? Por eso es que no fui al concierto de no me invitaron. ¡Hijos de la ¡desgraciados! ¡Se fueron sin mí! Pero hay un Dios que sí regala boletos. Algún día, Tata, necesito algún día, ¿te acuerdas de mí, viste? 8 de la noche, ya con 30 minutos, no reyes, oigan, nos vamos rápidamente a un breve espacio comercial. Tengo invitados en cabina en esta noche y, fíjate que los voy a estar presentando en un momento más. Los voy a estar presentando directamente desde la ciudad de los Cositías. Efectivamente, estos muchachos sí se la saben, toman pozol igual que nosotros, ¿eh? Pero, se los voy a estar presentando en un momento más. Voy a regresar, como siempre, con el paso de lista. Hacemos pase de lista, nada más aguántame tantito las carnitas, por favor. Y qué carnitas, me cargo, ¿cómo te explico? Así que bueno, con eso y mucho más, regresamos aquí a través de la estación que soñé. Mientras tanto, por favor, te doy el espacio para que Orinita regreses y por supuesto regresemos a través del 100.1, donde suena La Qué Buena. Las 8:30, pausa y volvemos.
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Ay, caramba, son las 8 de la noche con 36 minutos. Oigan, Ríos, efectivamente, ya llegué, ya estoy aquí. Así que, bueno, vamos a hacer pase de lista, por favor. Ya nos enchufamos con los animales de la Qué Buena. Vamos a ver si nos vamos a volver a enchufar ahorita que me digan qué rollo con el pollo. Ok. Perfecto, vientos. Entonces, vamos a ver si nos enchufamos una vez más, pero vamos a seguirnos con el pase de lista. Oigan, en ese momento no estoy Solimán. Tengo a dos caballeros aquí, grandes, fuertes, fornidos, ojo verde. O sea, Johnny Bravo, así de su colonia, allá, en Comitán de Domínguez. Déjenme les digo, estos muchachos sí saben consentir cuando vienen a Tuxtla, ¿eh? Ya trajeron aquí la Pachita, vienen efectivamente. Se fueron ahorita a un O Tachita Tachita O, porque no puedo decir Oxxo. O sea, no lo puedo decir al aire, ¿estás de acuerdo? No puedo, discúlpenme. Pero ya se fueron a hacer la recarga y ya vinieron acá, ya trajeron la botana y todo. Entonces, en un momento más se los voy a estar presentando. Entonces, y me siento también engalanado porque tenemos a una dama en esta noche en la cabina, ¿no? Esta damita viene vestido largo, con escote, por supuesto, la espalda completamente destapada. Trae un maquillaje muy sensual, muy coqueto. Así como que adopte precisamente para venir en un jueves 14 de mayo a punto de cobrar aquí a las estaciones de Corporación Radio Núcleo. Así que bueno, morrillos, en un momento más les presento a mi estimado Juan Ramón, a mi estimado David y mi estimada Stephanie, quienes están el día de hoy conmigo. Así que por favor, el día de hoy, la frase, señor producer. Oiga, morrillos, a ver, dígame, ¿cómo le ponemos? Chucho, el acompañado. Chucho, ¿cómo le pondríamos? Ustedes son los que mandan, ¿eh? O sea, recuerden, ¿cómo le ponemos? Chucho, el acompañado, Chucho, el por fin no solo, Chucho, el alzado, Chucho el alzado, Chucho el alzado, porque, o sea, ¿estás de acuerdo? ¿Cómo le ponemos? Por favor, dígame, Animal Watts, 96161, ¿cómo que Chucho americanista, hijo de latino? ¡Ni Diosito lo mande! Ni Diosito lo mande, no. Primero me pongo pomada para las hemorroides, ¿viste? Chucho y sus cachorrillos. Chucho, el emplevado. Ah, mira el Sandy. Dice Chucho, pa'l desorden. Chucho y sus cachorrillos. Chucho, no es de Comitán, pero tiene su cositía. ¡Hijo mendigo, Carlos! Te pasaste de lanza, desgraciado, ¿eh? Te vas a ir al infierno con todos tus tenis todos rotos, viejos, que tienes ahí. Dice, ahí estaremos, dice Chucho y las crías. Maestro Chucho, Maestro Miyagi Chucho, desgraciados. Los Pau Patrol, Chucho el afortunado, Chucho y su pandilla. Esa me late. Chucho y su pandilla. Chucho y su pandilla, ya llegué. Chucho y su pandilla, Judge Gay. Me dicen desde dónde, por favor. Queremos saber desde dónde nos escuchan. Desde qué parte del mundo mundial. Norte, sur, este, oeste. Este, oeste. Entonces, Chucho y su pandilla, ya llegué. Y me dicen desde dónde producen ahora.

0: Entonces, morrillos, entonces Chucho y su pandilla ya llegué. Y me dicen desde dónde, señor producer, ponle su guía, porfa. ¿Ya habrá llegado el fiero del Goofy, tú, o ya ni viene?
1: Fiero.
0: Bueno, no está fiero, está horrible.
1: ¿Por qué fue?
0: Porque así le hizo a su mamá, pues, ¿yo qué culpa tengo? Bueno, ponle su ya, por favor, a la banda. Entonces, Chucho y su pandilla, ya llegué y me dicen desde dónde. Voy para abajo, voy para abajo, voy para abajo, voy para abajo, voy para abajo. Voy para abajo, listo, ya lo tengo. ¿Qué dice la banda, producer? Ay, ay, no le
2: quiero. ¿Qué rollo con el pollo? ¿Cómo anda la banda malandra? De la audiencia de mi buen amigo Chucho Torres. Saluditos, hermano, un abrazo enorme. Ya andamos aquí en la frecuencia. Te mando un abrazo fuerte, hermano. Un abrazote fuerte, fuerte, fuerte, fuerte.
3: Muy fuerte. Abrázame que el tiempo pasa y eso no perdona. Abrázame que el tiempo es y el Chucho me abandona.
2: Dale, qué feo canto. Mándame un saludito para mi buen amigo, el licenciado Manuel Cruz, de parte de su amigo el Parce, que ahí andamos, que lo quiero, lo estimo y lo extraño.
0: Ay, Parce, tú siempre desvielándote después de las 8 de la noche. Qué bárbaro contigo, en serio, ¿eh? A ti no se te regó el aceite, papito. Tú no tienes ni agua, me cae. No, no, en serio, estás gacho. Bueno, saludos ahí para tu carnal Cruz, Cruz, que se vaya el diablo y que venga Jesús. Bueno, dice la bandita.
4: Chucho, ya llegué ya desde la ruta 70.
0: Ruta 70, ponle su ya, por favor, carnalito, yo pago. Pues Tokio, paps. Muchas gracias, métele galleta, porfis, porque luego no sacas ni para las caguamas, por favor, Pedrito, porfis. Dice la banda, producer. Pasó mi Lalito, hola, buenas noches, mi estimado y respetado amigo Chuchito. Antes que todo, guau. Ah, ok, perfecto, gracias. Espero que estés muy bien, ya contigo en sintonía. Espero que hayas tenido un día muy ingón. Pero bien, ingón y fregón. Y si no, pues ahorita la pasaremos chido, men. Y pues guau, o sea, guau, porque guau, y al final todo bien, guau. Ahorita va a comenzar la reclamadera, yeah, cómo no. Ponte las sábanas, cómo se aplica la banda, Qué bárbaro, qué dice Ruperto Porfis. Chucho, buenas noches, mi Chucho, ya estamos a la orden para el desorden, yeah. Ya sábanas, ¿de qué lado, el lado del Chucho, papu? Pabliño.
4: Chucho y los tres mosqueteros, digo, los tres mosqueteros.
0: Chale. ¿Cómo que mosquiteros, papá? Por favor, sin comitar con el frisito rico que hacen y mosquitos hay. Aquí son los mendigos sangrones que hay aquí en Tuxtla, eso sí. Aquí los que están aquí en Tuxtla, eso sí, te sangran. Como una mi vecina. Bueno, después el platico. Dice, hola, buenas noches, Chucho. Hasta ahorita te estoy escuchando. Saludos, Chin. Sí, escucho. Ya sabemos, el reloj se adelanta. Yeah. ¿Cómo no? Ese es mi carnal, por favor. Oh, doble yeah. Yeah. ¿Otro más? Yeah. Y un tercero yo pago. Bien, entonces, mira mi carnal, tú sí sábanas, por favor, dos cartones de caguama, tres de carraca y una de costilla para mi carnalito. Envíame tu nombre, porfa, para que te agregue al Animal Watts. No sé de dónde es la Lada 844, pero tú envíamelo, ¿va? Porfis. Dice Pilincillo. No llores, dice, buenas noches. Estufas, mi Pilincillo. Ay. ¿Cuánto me falta, producer? Dice la banda.
5: ¡Mamá! Enciende la radio, Chucho, ya llegó, tarde como siempre, pero ya llegó a alegrar la noche, a hacer la alegría para todos, así que saluditos para todos los elegancia, amigo taxista, amigo Didi, que todos los transportistas que andamos chambeando de noche, y el Chucho con sus gritos no levanta, así que amigo Chucho, bendiciones, excelente noche, aquí andamos, hasta las 12.
0: ¿Qué pasó, mi Vladi? Oye, ¿estás enfermo, mano? No te escucho bolo, ¿eh? ¿Cómo te explico? O sea, y eso es ganancia, me cae. Cientos morrillos, dice Roblero Bolobán Papi. Dice, ok, dice, perfecto, ya estufas. Saludos al Bolobán, como ño. Dice, Chucho, hasta que llegaste, Chucho y las crías. Perfecto. No, ya quedamos que era la pandilla, ¿no? Dice Chucho, el empleado, los Pop Patrol, dice Santi, dice, vientos, creo que ya se me acaba el tiempo, producer. Chucho, no es de Comitán, pero tiene su cosita, su cositía. Dice, rola de Chayán, por favor. Mira, Carlitos, vete aguardando, please, por fin. Eso me acaba el tiempo, Chucho y su pandilla, ya llegué ya desde Patria Nueva. ¡Mi reloj! Señor productor, si no vayan a la patria, porfa. Sí, luego salen sin calzón. Ay, y luego nos da por regresar. Señor producer. Me quedan escasos 4 minutos, productor. ¿Listo? La frase del día de hoy. Chucho. No, ¿cómo era? ¿Cómo era? Espérate, a ver, aguanta. Chucho, afloja. Y le ponen el diablito morado. El emoji del diablito morado. Chucho, afloja. Y le ponen el diablito morado. Y con mi rola, ¿ok? Chucho, afloja, diablito morado, con mi rola. ¿Listos? Van a tener un minuto. Ah, bárbaro, Derry. Qué bárbara. ¿Listos? En 3, 2, 1, ahora. Vámonos. Rapidito. Más rápido. Chucho, afloja. ¡Córrele! ¡Pachuco!

0: producer. 10, 9, 8, 7, 6, 5, 4, 3, 2, 1. La mitad de uno. Cuartito de uno. Cuartito, de cuartito, de cuartito, de cuartito. De cuartito, de cuartito, de cuartito de uno. Y listo, señor productor. Se acabó. Se acabó. Se acabó. Con música, 8 de la noche, ya con 47 minutos, señor producer, tal cual conforme fueron llegando los mensajes. Suéltamelo ahora.
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0: Uy, uy, uy. Esa no, esa no, por favor. Esa no, porque todavía no han pagado. Venga, morrillos, formados en el año de 1973. Michoacán los vio nacer. Los primos Marco Antonio Solís y Joel Solís formaron una emblemática banda de agrupación grupera. Un sueño que alcanzar y mucha música que enseñar. Conocidos como, en sus inicios, como Su Majestad. Estos señorones hicieron grandes éxitos. Tu Cárcel, 1986. Híjola, en 1996 se fueron implacables. En la música grupera y por supuesto me volví a acordar de ti. Efectivamente, morrillos, es el señor Cristo de Iztapalapa. ¿Qué? ¿Sí es el Cristo de Iztapalapa? El señor Marco Antonio Solís. Vas con los Bukis, me volví a acordar de ti. ¿Y lo escuchas en la estación que soñé? 8:48.
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7: Señor productor, oigan, nos vamos entonces con el estado del tiempo. Pero el estado del tiempo es patrocinado, porque sí nos quieren, morrillas. Bien lejos, pero nos quieren. 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
7: Son las 8 de la noche con 54 minutos y efectivamente el espacio de la sección de... ¡Ay Dios! 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

0: vamos a presentarles en un momento más a estos muchachos. Y ya trajeron las caguamas, ahí traen la pachita. Y como saben que el calor va a continuar, trajeron hasta los hielitos, papá, ¿eh? ¿Cómo te explico? Los muchachos sí saben. Bueno, oigan, fíjate que va a continuar la onda de calor en prácticamente gran parte de la República Mexicana. Baja California Sur, Sonora, Chihuahua, Durango, Sinaloa, Nayarit, Jalisco, Colima, Michoacán, Guerrero, Morelos, Puebla, Oaxaca y Chiapas, efectivamente. Oigan, y lluvias fuertes para Chiapas, sobre todo en la zona norte. Ahora bien, me voy con la imagen de satélite y déjenme les digo. Ok, perfecto. Una línea seca se aproxima desde el norte de la República Mexicana, un frente frío que nunca va a llegar a territorio nacional. Y también, déjeme te digo que un anticiclón en niveles medios de la atmósfera está entre las costas de Tabasco, Veracruz y, por supuesto, afectando parte de la zona norte del estado de Chiapas. En este momento, en la ciudad capital, está bastante caguameable, morrillos. Cuando son las 8 de la noche con 54 minutos, estamos nada más y nada menos, señor producer, que 24 grados. La sensación térmica es de 24 y la temperatura más elevada el día de hoy fue de 31. La temperatura mínima el día de hoy de 21 grados. Para el día de mañana, temperaturas elevadas de 34, mínimas de 22. Tenemos 40% de probabilidad de lluvia. Sábado, temperaturas de 36 grados, mínimas de 22. Tenemos un 70% de probabilidad de lluvia. Domingo, temperaturas elevadas de 37, mínimas de 23, con 20% de probabilidad de lluvia. Así que así estaremos cerrando la semana el día de hoy aquí a través de el estado del tiempo, lo que nos está dando el Servicio Meteorológico Nacional. Así las cosas, mi querido Adelín, es la información en el termómetro y la queso.
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0: Señor productor, vámonos con música, por favor, tal cual conforme fueron llegando los mensajes. Listo, suéltamelo ahora.
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0: Fundados en el año de 1975. San Luis, San Pedro Guerrero los vio nacer. Una icónica agrupación musical, morrillos, de música grupera y romántica mexicana. Liderados por su distintiva voz, el señor José Manuel Zamacona. Ya sabes de quién te hablo. Alcanzaron la fama en los 80 y 90s. Hombre, palabras tristes, se queda corto, porque también tienen Y Te Amo. Y te lo dejo en la estación que soñé. 9 en punto.

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0: Vientos morrillos. Oigan, antes de irnos con la ruca más ruca del día de hoy, fíjate que tengo la oportunidad de saludar a estos muchachones. Ya me andan preguntando mis primas, no, que si es casado, no, que no sé qué. Oye, no, es soltero el de lentecillos. Y yo, estate tú, espérate, sé que hace calor, pero no es para tanto, mija. Y luego, el poli preguntándome, ¿no? ¿Y ustedes creen que va a preguntar por la chica el poli? ¡Ne! Le andaba preguntando por mi decimado Juan, hombre. Oye, ¿y será que Juanito está soltero? Estate, mano. Ya andaba sacando su macana, ¿pueden creer? Pero bueno, oiga, muchachos, es un verdadero placer estar con estos chicos, quienes el día de hoy nos están acompañando desde las tierras de Comitán de Domínguez. ¿Cómo están, chicos? Qué gusto saludarlos. Sean ustedes cordialmente bienvenidos. Digo, yo los aprecio mucho, esas pachitas que trajeron, la neta, muchas gracias. Lo malo es de que al rato me toque el alcoholímetro y siempre me detienen los desgraciados. Siempre que voy saliendo de la radio, creen que aquí nos ponemos a beber. Guarda la pachita.
1: Ya estuvo.
0: ¿Cómo estás, mi estimado Juan Ramón?
1: Así es, mi querido Chucho, un gusto enorme poderte saludar y saludar a todo el auditorio a esta hora de la noche a través de la Qué Buena 100.1. No nos quieren dejar ir.
0: No.
1: Quieren dejar ir y pues bueno, nosotros encantados de estar conviviendo las botanas y todo lo que tú dices. Además, el pan compuesto y la butifarra que trajimos especialmente para nuestro compa Chucho Torres. ¿Qué tal?
0: Oye, pero ¿cómo los vamos a dejar ir si no han pagado la tanda? O sea, de aquí no se van hasta que la paguen, mano, ¿eh? Bueno, oye, tenemos entendido de que entonces ustedes serán las nuevas voces oficiales también allá en Comitán de Domínguez para que la gente de Tuxtla, cuando llegue a Comitán y obviamente pueda escuchar,
1: Extremo FM.
0: Extremo FM, la frecuencia, por favor.
1: 99.1.
0: Para cuando ustedes vayan a Comitán y escuchen el 99.1 Extremo FM, pues obviamente sepan que cuando estén escuchando a mi estimado Juan Ramón, bueno, pues ya primero nosotros le dimos su patadita a la buena suerte aquí. Pero no nos encontramos solos, también tenemos a una chica sensual, exuberante, monumental, sexy, efectivamente. Y ella es nada más y nada menos que nuestra querida Steph. ¿Cómo estás, mi estimada Stephanie? Buenas noches.
2: Hola, ¿qué tal? Muy buenas noches al hermoso auditorio que nos sintoniza. El día de hoy, esta nochecita tan rica, fresquecita, que no hizo mucho calor. Gracias a ti, mi Chucho, estamos encantados de estar en este programa. Ya vimos que hay mucha audición, hay mucha gente que nos está escuchando, que está sintonizándonos. La mejor música para quedarte, qué mejor acompañado, ¿verdad? Que con nosotros, de verdad, estamos súper emocionados, contentos y pues nos vamos satisfechos de tener un gran maestro, ¿verdad? Uno de los masters de aquí.
0: Bueno, ya, está bien, hombre. Ya, los 500 varos como quedamos, ya no le pongamos más.
2: Me voy enamorada.
0: Los 500 varos.
1: Ya nos dimos cuenta.
0: Los 500 varos que quedamos, ahí la dejamos, ya. Sí, es que sí, le dije, te doy 500, no me vas a pedir más porque luego, para echarme flores. No,
2: bueno. Acuérdate que prometiste presentarme a Los Ángeles Negros, que estarán el día sábado aquí, les hacemos la cordial invitación.
0: Justo, ¿eh?
2: Justo. Así es.
0: A las 6 de la tarde.
2: Exacto, y por eso yo me estoy quedando, ¿eh? No es cierto. Síguete quedando aquí con nosotros. Tenemos muchas sorpresas el día de hoy, mucha alegría, mucha música buena. Así que, ¿qué más? Con la mejor compañía, con Chuchito Torres.
0: Muchas gracias, mi niña. Oye, y también tenemos a nuestro ingeniero. Va a ser ingeniero en audio, iluminación, ingeniero en los tables en la noche, porque él va a ser el que nos va a sonsacar, obviamente. Él va a tener los contactos fijos con las chiquillas estas. ¿Cómo se le llama? ¿Cómo necesito cariño? Después te platico. ¿Cómo estás, mi estimado David? Mi estimado David, ¿cómo andas?
3: Hola, ¿qué tal? Muy buenas noches. Muy bien, aquí estamos aprendiendo de todo. Igual como dices, ingeniero en todo.
0: Oye, sabemos de que vas a estar en el área de producciones, vas a estar en el área de ingeniería. Y obviamente también estás conociendo parte de las instalaciones, conociendo parte de donde están también, o sea, toda la parte de las cabinas de... ¡Ay! De transmisión. De transmisión, de continuidad en todos los departamentos que están aquí. Pues hombre, en verdad, bienvenido, bienvenidos. Oiga, muchachos, ¿cómo los han tratado aquí en Tuxtla?
1: De maravilla, la verdad, es todo muy buena onda. Hemos ido en todas las cabinas, la verdad, es un monstruo todo aquí. Y la verdad nos encontramos con personas muy, muy atentas, muy buena onda, mi querido Chucho.
0: Bueno, eso de monstruo, o sea, ya nos llevamos así de feo, mano. O sea, está bien que esté gacho, pero no es para tanto, dice el muchacho.
2: Estamos maravillados, de verdad. Estamos súper agradecidos con los compañeros que nos han atendido súper bien, nos han tenido mucha paciencia, de verdad. Estuvimos en la programación de hace rato. De los gaznates. No, hombre, qué maravilla de programación. Nos la pasamos súper increíble. Nos estamos divirtiendo. Y pues, ¿qué más? Que agradecer, estar sumamente agradecidos.
0: Fíjense que yo les voy a platicar, y yo creo que mi público sí lo sabe. Bueno, creo que no se los he platicado. No, creo que no. Pero mi público sí lo sabe. Y en un momento se los he dicho a ellos que cuando yo empecé en radio fue en el año 2000 para año 2001. Entonces, cuando yo inicio en radio, inicié porque había un compañero en la universidad que era locutor de radio. En aquellos ayeres, que te estoy hablando de hace 26 años, era muy dado de que los que eran locutores hacían su voz. Hola, ¿qué tal? ¿Cómo estás? Estás escuchando Extremo en el 90.7, me dicen Lalo Gómez. No sé dónde esté mi estimado Lalo Gómez. Un fuerte abrazo, mi estimado Eduardo. Entonces, él fue compañero de la universidad, y cuando pasaba a exponer, todo el mundo se quedaba así. ¡Ah, no manches, qué bucerrón! ¡No manches! Ya cuando terminaba su exposición y hablaba normal, ¡no manches, hablaba como voz de pito, me cago! O sea, ¡no, te lo juro, mano, manito, no, no! Sí, o sea, no, casi el de, ándale, así, ¿no? Casi te decía, hola, cuates, o sea, no manches. Pero a mí me gustó el rollo, y le dije, oye, ¿sabes qué? Yo quiero ser locutor, ¿cómo le hago, no? No te preocupes, güey, yo te voy a echar la mano, o sea, tú llegas, va a haber un casting, güey, llegas al casting, y hablando así, no llegas al casting, y yo hablo con el gerente para que te den oportunidad. Y yo, no, pues qué chido, va, órale, sobres, va. Llego al primer casting, y no quedó.
2: Y Chuchito Torres, hola, ¿qué tal? Muy buenas noches.
0: Casi, te lo prometo. Estoy como el comercial de casi, del tomate. Casi, bueno, hay un segundo casting. Bueno, para esto llego y le digo al chavo, chale, ¿qué no? ¿Que me ibas a ayudar, mano? O sea, ¿qué pasó? No sé qué fue lo que pasó. No, te prometo que no sé. Pero va a haber otro casting ya el siguiente mes. Ah, bueno, le va. Voy al siguiente casting. Y no quedó.
1: Échame la mano.
0: No, yo ya estaba dando el billete, sí, aquí la banda es canija. Entonces, le digo, no, ¿cómo que no quedé? No, es que no sé qué pasó, pero, oye, pero va a haber otro casting. Bueno, voy a un tercer casting y no quedo.
2: Wow.
0: Entonces dije, no.
2: Ya fue mucho, ya.
0: Ah, espérame tantito. Y ya fui con el gerente, que hasta hoy en día es gerente en Corporación Radio Núcleo Tapachula. Un fuerte abrazo. Saludo. Al señor Alfredo Peirot. Y llegué con el señor Alfredo Peirot y le dije, oiga, ¿sabe qué? No me pague, pero yo quiero aprender. ¿Estás seguro? Ah, sí, no me pague, pero yo quiero aprender. Ok. Y me metieron a una estación, a una AM, que todavía lo recuerdo, que se llamaba, o no sé si todavía se llama, creo que sí, Triple Z, todavía recuerdo el eslogan, Triple Z, una radio con clase, así de, Triple Z, una radio con clase. Entonces me pusieron ahí, saludos a mi estimado vaquero, que creo que ya se jubiló, entonces, empecé a aprender con él. Entonces a los 3 meses yo ya había aprendido a operar consola. A los 6 meses yo ya era descansero. A los 9 meses yo ya tenía un espacio. Y desde entonces, desde el año 2001 hasta ahorita, bueno, solamente me retiré de radio 2 años. Llevo 24 años en radio. Y después de que me batearon 3 veces. ¿A qué me deja la analogía? Es de que, ¿sabes qué? El que persevera alcanza. Y siempre les he dicho a todos los chicos con los que he estado, o a todos los chicos en donde he ido, gracias a las universidades que me han invitado para poder platicar con los chicos de comunicación y así, que siempre lo que les he dicho es de que la radio es pasión. O sea, lo que uno viene a hacer aquí, yo me olvido de todos mis problemas, porque todos, después de la puerta para adentro, soy Chucho. Y de la puerta para afuera, soy esa persona seria, que estoy preocupado, ocupado, todo el tiempo ando ocupado porque todo el día trabajo. Pero cuando estoy aquí, soy justamente para mi público.
2: Dedicado 100%.
0: Dedicado para ellos. Y eso es justamente lo que yo les quisiera decir al estar detrás de estos micrófonos. Y yo creo que mi público en alguna ocasión ya escuchó esta anécdota. Que pónganle corazón a lo que hacen.
2: Claro.
0: Pónganle mucho corazón y van a ver de que la mejor forma de conectar con el público es que sean ustedes mismos. Que
2: sentir al público.
0: Sí,
2: ¿no?
0: Claro. Que,
2: transmitir
0: las emociones. Se lo decía aquí a Juanito, sí, claro, fuera del aire, que, y se los decía también creo que ustedes, que el estar detrás de un micrófono es solamente el transmitir emociones.
2: Así es.
0: ¿Ok? Emociones. Cuando quieres hablar de algo serio, hazlo en su tono serio. Cuando quieres divertirte, diviértete. Si te vas a reír, ríete. Claro. Ríete como te ríes. Si te vas a carcajear, carcajéate. O sea, al final de cuentas, aquí no tenemos una cámara, bueno, sí, en algunas ocasiones cuando salimos en redes sociales, pero digo, o sea, a lo que voy es de que lo que ustedes deben de hacer es ser ustedes mismos y se van a dar cuenta de que eso les va a dar la libertad de que puedan expresarse como ustedes quieren y su público, esa voz le va a llegar a su público, ¿no? Entonces, pues yo aquí a todos los tengo amenazados, ¿verdad? Sí, o sea, yo los tengo amenazados. Sí, si no estuvieran aquí, pero pues bueno, esa es otra historia. Nada, no es cierto. Oigan, chicos, en verdad, bienvenidos.
2: Muchísimas gracias.
0: Yo quisiera que por favor me presentaran cada uno una canción y pero en la canción yo les voy a poner una palabra.
2: Okay.
0: O sea, yo les voy a poner una palabra y ustedes tienen que ponerle esa palabra en la presentación de la canción. Presentan la canción, el título de la canción, pero el cómo lo presenten tienen que meter esa palabra.
2: Muy bien.
0: ¿Correcto? Entonces es improvisación. ¿Listos? ¡Perfecto! ¡Estos muchachos sí se la saben!
2: ¡Listo! ¡Ay, ay, ay!
0: ¡Qué bárbaros! Examen número 999. Bueno, vamos a ver entonces qué pide la banda. Vamos a ver entonces, a ver, envíame uno de audio. Producer, listo.
4: ¡Ey! Anciano.
0: Sí, es que estaba aquí.
4: Afloja con mi rola, pues. Tus mentiras de los Bukis.
0: ¿Otra de los Bukis?
2: Mi rola.
0: ¿Otra de los Bukis? Bueno, tus mentiras. Tus mentiras de los Bukis. ¿Están listos? Ok. Bien, ¿quién empieza? ¿Quién de los dos?
1: Primero las damas.
2: Ay, eso ya pasó de moda. Primero los caballeros.
1: Soy un caballero.
2: Nos actualicemos también en esta onda.
1: ¿Cómo va?
2: Okay. Primero los caballeros.
0: A ver, ok, perfecto. Entonces, Juanito, bueno, pues entonces vamos a irnos con la canción de Tus Mentiras. Es Marco Antonio Solís con los Bukis. Y la palabra que tienes que meter dentro de la presentación, le vas a poner la palabra. ¿Qué te parece? Tres tristes tigres. En la presentación, yo no sé en qué momento le vayas a meter, el cómo lo vayas a hacer, pero tienes que meter que lleve, obviamente, la. Podríamos llamarlo tanto la elocuencia, que lleve la lógica, ¿ok? Pero tienes que meter la palabra tres tristes tigres. ¿Estamos listos?
1: Listo.
0: Perfecto, listo, productor. En 3, 2, 1. ¡Vas!
1: Ya está, señoras y señores. Nos vamos con la siguiente rola. ¡Nombre! ¡Hasta mis mascotas se pusieron tristes! Y se trata precisamente de mis tres tristes tigres que tengo sentados cerca de mí. Para cuidarme, pero sabes que no lo hicieron, porque me hicieron daño. ¡Me hicieron daño tus mentiras, condenada!
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0: Entonces estamos haciendo las anotaciones. El jurado calificador en esta noche está justamente, no sé si hay billetes debajo de esta mesa, lo desconozco, pero pues con un pomito nos podemos ir arreglando, ¿no? Así que bueno, oigan, me voy a ir entonces ahora con Steph, mi estimada Stephanie, quien es originaria de Comitán de Domínguez, y el día de hoy haciendo precisamente gala de estos micrófonos a través del 100.1 de FM. Y vamos a escuchar, vamos a ver qué es lo que pide la gente. Señor productor, por favor, si eres tan amable.
1: Shusho, afloja el chiquistriquis.
0: ¿Qué pasó? ¿Qué pasó?
1: Con una rola de chupe chupe.
0: ¿Cuál?
1: La de Será.
0: Ok, ok. Será del señor José José, alias Chupe Chupe. ¿Lista? La palabra, bueno, no va a ser una, van a ser tres. Triste, sola y triste, sola y despechada. Triste, sola y despechada. ¿Ok? ¿En qué momento lo vas a meter? No lo sé, pero tienes el intro listo en 3, 2, 1, ahora. Señor productor. 3, 2, 1, ahora.
2: ¿Será que no? ¿Será que voy a chupar hoy? ¿Eh? ¿O que se la chupe otra? ¿Eh? ¿Será que sí? ¿Será que no? Estoy triste, sola y despechada. Pero, pues para no estar así, te voy a presentar al Chupe Chupe, señor de señores, al señor José José, con la melodía de Será, a través de la 101 FM, la Qué Buena.
0: 924.
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0: Las 9:28.
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0: calzón. No, hay una dama, por favor. Bueno, oiga, morrillos, fíjate que voy a regresar con las secciones musicales. En ese momento he estado pagando canciones y obviamente porque estamos aquí con nuestros invitados, no hemos estado haciendo obviamente las secciones como tal. Voy a regresar con las siguientes dos secciones, que es la ruca más ruca, y también voy a regresar con el artista de la semana. 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Entonces ya no hay pretexto para que tú y yo seamos uno mismo. Wow, wow, wow, wow. 9 de la noche ya con 32 minutos de pausa y regresamos.
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2: Listos, morrillos, 9:32 PM. Señor productor, ha llegado la hora de la ruca más ruca del día de hoy.
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1: Ay, otra de esas me cae, mira, mañana, pero bien, bolo, ¿cómo está? No, perdón, bueno, oiga, morrillos, ¿de qué se trata este rollo? ¿Qué pasó, Jesús? ¿Qué pasó? ¡Ey, men! Ponte la de los Acosta, tonto corazón, espera tu turno. No es cierto, un abrazo, Jesús, aguántame. Oigan, fíjate, ¿de qué se trata la ruca marruca? Es que vamos a recordar a los grandes artistas. Recuerden que estas canciones no lo van a poder escuchar en ningún espacio de la programación musical del 100.1. En ningún otro espacio, ¿ok? Ni con la Chicatana, ni con el Rino, ni con los Gaznates, con nadie más que en este espacio, ¿ok? ¿Cuál es la intención? Que nosotros recordemos a los grandes de la música, a esos que en verdad cantaban, morrillos, ¿ok? Los que en verdad tenían un significado la letra de sus canciones. No nada más el taca, si cuesta pot. No. No, artistas que valían la pena. José José, Nelson Ned, por favor, Juan Gabriel, Luis Miguel. Escuchemos a los solitarios, a los Abson. Podemos escuchar, no sé, al señor Rafael.

0: Están pidiendo a Juan Gabriel. Están pidiendo a los Dandies. Terminación 5053, me envió un mensaje de audio. Están pidiendo a los Bríos. ¡Uy, papá! ¡Entre tus hijos vuelan! Ay, ya le moví aquí otra vez a mi cosita. Ahí está. Jesús. Chus, chus. Que se vaya el diablo y que venga Jesús. Pidió a Sabu. Perdón, es Sabu. Están pidiendo a los Bríos. Daniel. Cepillín no entra aquí. Por favor. No me vas a enojar, Daniel, por favor. Cuando me enojo me desnudo, ¿viste? Y luego el poli, ay, ahorita, ay, me correte aquí por los pasillos con su macanota. Ay, luego mencioné macana y luego, ay, Juan José. Bueno, está pidiendo a Diango, Alberto, desde Cancún. Me envió un mensaje de audio, Napoleón. ¿Cuál de Napoleón? ¿Cuál de Diango? Escriban por favor el título de la canción. Edítalo y escriban el título de la canción. Están pidiendo a los Bríos nuevamente, a Pedro Vargas. Están pidiendo
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0: No manches, mi bocho, muchas felicidades. A cambiar pañales, papu. Chorizo. Topollillo no entra aquí. Están pidiendo Jan Sebastián, Los Ángeles Negros, Leo Dan, Nelson Net, Luis Miguel. Listo, cuenta regresiva, producer 10, 9, 8, 7, 6, 5, 4, 3, 2, 1. La mitad de 1, cuartito de 1. Cuartito de 1. Y listo, señor productor, se acabó. Vas a entrarle a la David, vas a entrarle a a la presentación.
2: No.
0: ¿Cómo que no? Bueno, entonces, bueno, vamos a hacer una cosa. Tú me vas a poner la palabra a mí. Vale. Va, listo. Ok, pásale porfa, Steph. Pásale el micro tantito a Dani. Sí, nada más que no sean obscenas, por favor, porque luego me regaña el cura, ya sabes cómo se porta el cura los domingos conmigo. Sí, no, qué penitencia, que no sé qué. Luego me manda con la señora, vete ya con la. Aquí, vete en cara ya. Y yo, bueno. Y ya de ahí ya no salgo, manito. Entonces no tengo como 20 mil pecados. Entonces, tú me vas a decir la palabra y yo presento rola, ¿listo?
2: Ok, perfecto.
0: Bueno, la canción que me ponen, Vidal, dice Chucho y su pandilla, ya llegué, te escucho desde Chapultepec. Buenas noches, mi Chucho, ya estufas, mi Vidal. Chucho, afloja, ¿eh? Con mi rola, Los Temerarios, todo me recuerda a ti. Listo, estoy listo. No te vayas a pasar de lanza, ¿viste? Por favor. Ok, 9 de la noche ya con 38 minutos. ¿Qué? ¿Ya tienes la palabra? ¿Sí? ¡Mira qué segurote! ¡No manches! Carnal, te doy un 500, viejo. Te doy un 500, pero no te vas a pasar de lanza, ¿viste? Ok.
2: Vale.
0: La palabra... 700 varos y no me la pones difícil.
2: Ok.
0: Mil varos y ya la dejemos ahí. Listo, estamos listos. Listo, 3, 2, 1, ahora.
2: Ok, la palabra es el Víctor.
0: ¿Cómo?
2: El Víctor.
0: ¿Qué es eso? ¿Pero qué es?
2: ¿El nombre de una persona? ¿Es una palabra? ¿Entra?
0: Ah, tú quieres decirme como el Víctor, el Víctor del pibre.
2: Exactamente.
0: Ah, ok, perfecto, vientos, vámonos. 9 de la noche con 39 minutos. Sin duda alguna, canciones que cuando vas en el transporte público, las has escuchado. Seguramente que cuando te subes al taxi, al Didi, al Uber... Cuando te subes con el colectivero, vas a poder escuchar a Los Temerarios. Y te prometo que hasta el Víctor te va a hacer pipipipi cuando escuche Todo Me Gusta de Ti. Son Los Temerarios en La Estación que Soñé. 9:40.
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0: 9:43.
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0: Señor productor, preséntaselas y no precisamente a mis primas. En la opción número uno es el señor Sabú. Se llama Pequeña y

0: brazos, arriba las piernas. No, no, no, los brazos. Si quieres que gane Sabu, lo único que tienes que hacer es enviarme tu mensaje al Animal WhatsApp 961-61-504-91. La frase, la ruca, Chucho, la ruca es Sabu. Chucho, la ruca es Sabu. Y lo envías al Animal WhatsApp. Pero no lo va a tener nada fácil. Porque en la opción número 2 tenemos.
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0: Morrillos, en la opción número 2 llega el chaparrito, es el señor Nelson Net. Efectivamente. De hecho, cuando iba a la tienda decían favor de no pisar. Pero bueno, esa chiste mala, chiste así, es que hay que ir soltando poco a poquito, o sea, ¿cómo te explico? Oigan, es el chaparrito del señor Nelson Net y eso se llama ¿Quién eres tú? Si quieres que gane, entonces tienes que votar por él a través del Animal Watts 961-61-504-91. Así que el que tenga más votos gana en la ruca más ruca del día de hoy. 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
0: Ay, Papantla, tus hijos vuelan. No manches. Déjame te digo que esto es una de las canciones más pedidas el día de hoy. Señor productor, vale mucho la pena. Grupo musical argentino Morrillos, formados en el año de 1971. Buenos Aires, Argentina los vio nacer y sin duda alguna, toda Latinoamérica los llegó a amar. Más de medio siglo después, varios de sus integrantes fundadores permanecieron en la agrupación y ganaron fama internacional. Son los Bríos, se llama Tengo Miedo y te lo dejo aquí a través de la estación que soñé. 9.53.

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1: 955.
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0: Vientos, oigan, me voy a ir con música, pero estas dos canciones no se me van a escapar estos muchachos, ¿eh? Estos no se me escapan, o sea, no dieron la cuota completa, no han pagado todavía la, ¿cómo? ¿Ya depositaron los 5,000 pesos cada uno? ¿No? ¡No manches! Luego ni la tanda han dado. No, no, no. ¿El Inge? ¿Qué creen que me dijo? ¡Ve! Si yo ni vengo para el locutor, dice yo con la mitad, dice 2,500 y si quieres. Y yo, ¡a la bestia! No, este muchacho sí, este muchacho sí, para mí que de Tepito viene, sí. ¡Ey, mi cartera! No es cierto. Oigan, vámonos con música y ustedes me van a decidir qué canción, ¿ok? Nos vamos, señor productor, si eres tan amable. Ah, no, ¿sabes qué? ¿Será que tenemos damitas en esta noche, señor producer? Vamos a ver si es cierto. Porque esta vieja es para las viejas. Primer llamada, primer mensaje de audio. La frase. Chucho, esta vieja es para las viejas. Vladimir, quítate esa falda, por Dios. Parce, quítate la tanga, se te sale el izquierdo. Hijo de, no manches. Qué buena ola.
1: Chucho, esta vieja es para las viejas.
0: ¿Con cuál, mi niña?
1: Ah, una de Paquita para los invitados.
0: No. Te voy a mandar ahorita, vas a ver a todos los cositas que te van a partir todo. No, no es cierto. ¿Con cuál? ¿Qué rola, mi niña?
1: Una de Maricela, Decídete.
0: A ver, espérame. Decídete. Ok, perfecto. Oye, mi niña, dile a la bandita cómo se dice allá en todo Berrío York. ¿Cómo?
2: Qué buena. ¿Qué? Aquí se nada, qué buena.
0: Ah, tampoco me grites, mano, ¿eh? Tampoco me grites, carnal, ¿eh? Te voy a mandar a mi banda la 43, vas a ver que te van a venir quitando 3 peluches y 2 paletas. ¿Cómo que no? Bueno, un abrazo, mis niños, cuídense.
2: Gracias.
0: ¡Baigón!
2: A Rose.
3: Y por tus recuerdos.
0: Primer mensaje de audio, señor producer. ¿Qué? A la bestia.
4: Guerrero Plebada, continuamos con más música. Y la verdad que esa música súper me pone triste porque les voy a contar una historia súper rapidísima. En la escuela, en la preparatoria, a mí y a otros dos amigos nos decían los tigres. ¿Por qué los tigres? Porque éramos bien tigres para las mujeres. Pero al paso del tiempo, pues ya saben, ¿no? Las mentiras que nos imbran y todo nos van dañando el corazón. Y ahora que cada que escucho esta música y la escuchamos con mis amigos, pues nos dicen los tres tristes trigues. ¿Por qué? Porque esa canción nos pega hasta en el corazón. Y esa canción corre a cargo del señor de señores, el buen señorón Marco Antonio Solís, y se llama Tus Mentiras. Porque son tus mentiras. Échamela a cargo de mi amigo el Buki. Se llama Tus Mentiras.
0: Qué bárbaro, mi parce.
3: Recuerdos.
0: Qué bárbaro, en verdad. Qué bárbaro. Bueno, parza, por favor, mañana con recursos humanos. No te van a dar chamba, digo, pero por lo menos va a saludar al conta, no manches, no seas gacho, pásalo a la tanda, porfi. Nada, es cierto. Un abrazo, mi parce. Primer mensaje de audio, por favor. Tiene que ser una mujercita. Saludos a doña Alversa. Dice, mi Chuchín, te estoy escuchando, que Diosito te bendiga siempre. Bonita noche, Chuchín. Doña Alversa, bendiciones hasta a Totolapa, York. Si no tengo mensaje, me voy con la siguiente llamada, señor producer. Tiene que ser una mujer pidiendo canción de mujer. Mujer pidiendo canción de mujer.
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0: ¿Listo, señor productor? Mujer pidiendo canción de mujer, producer.
5: Chucho, esta vieja es para las viejas.
0: Manito, vea que te revisen el mofle, papi. Algo te está fallando allá abajo, ¿viste?
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0: Tiene que ser una mujer con la frase, Chucho, esta vieja es para las viejas. Señor producer.
6: Mirza.
7: Chucho. Chucho. La vieja, esta vieja es para las viejas. Y no nos, porque nos haces de menos a todas nosotras, ¿ah? Todas nosotras también somos mujeres. Ni una más, Chucho. Por favor.
0: Vladimir, tú no puedes participar, recuerda, quítate esa falda ya. Parce, tú tampoco, vea que te revise. Ve con un urólogo, con el proctólogo. Por favor, algo te anda fallando. Bueno, si no lo tenemos, señor producer, vámonos entonces con música tal cual. Conforme lo pediste, aquí lo tienes. Señor producer, es Marisela. Dale play, ah, ya entendí. Pelléname la vida. ¿Ya? Listo. Son las 10:03, buenas noches.

0: Por Dios, oigan, 10 de la noche con 8 minutos, ¿ok? Y nos vamos a ir, fíjense que hoy creo que me voy a despedir ya ahorita, terminando Qué Buena Memoria. Y regreso tal vez a las 11 de la noche con puras secciones musicales para todos ustedes, ¿ok? Vamos a ver si podemos, si nos da chancecito lo hacemos, ¿va? Si en dado caso no, pues ahí me la perdoné, Sean. Que por cierto, morrillos, mañana no voy a venir, pues. Ya sé que les vaya el lunes y martes, perdónenme. Mañana no voy a poder pagar lo de la tanda, ahí me van a perdonar. Pero el día lunes, yo traigo las tortas y los frutis. No vamos a dar tortas ni frutis. No, chay, qué mancha. No va a venir BTS. No, bueno, en fin. Entonces, pero el lunes, el sábado. El sábado nos tenemos que escuchar en punto de las 8 de la noche. Porque efectivamente. Tenemos nada más y nada menos que producer es el artista de la semana. Ah, bárbaro, Beto, ya no dejas nada. Primer llamado y primer mensaje. La frase, Chucho, mi rola del artista de la semana es producer ahora. Llamada y primer mensaje. Chucho, mi rola del artista de la semana es. Ya tengo el primero, producer. Bajamos los decibeles. Chucho, mi rola del artista de la semana es. ¿Y todo para qué? Ok, perfecto. Ya tengo la primera, señor productor. Ahora nos vamos con la primer llamada. ¿Cómo es, no? Pero si les dijera que esta vieja es para las viejas, ahí estuviera el Vladimir, el parcel. ¡Qué buena ola!
1: Mi rol de artista de la semana es la del amigo que se fue.
0: ¿A dónde se fue, manito?
1: Al cielito lindo.
0: Ah, sí, ya sí, hasta allá, sí está lejos. Oye, mano, dile a la bandota dónde nos escuchas.
1: En el Parral, aquí suena la Qué Buena y Chucho Torres.
0: Eso está, amigo. Un abrazo. Y entonces, ahora sí, ya tenemos las dos. ¿Y todo para qué? Intocable. ¿Lista? Mi parce, te ganaron. ¿Y todo para qué? Intocable. Y la palabra será... No llores. Facilito. ¿Listos? Vámonos con música, señor productor. Efectivamente. Ah, y después tú al mismo tiempo. Por favor, sí. Mi estimado Juan Ramón, el amigo que se fue. Igual, es de Intocable. Primero va a presentar Steph. Y luego presentas tú, ¿ok? Y vas a decir, obviamente, después de escuchar. Ah, y todo para qué. Nos vamos a escuchar. Ah, el amigo que se fue, ¿correcto? Ok, primero presenta a ella y luego entras tú al aire, entras y ya luego dices, y después de escuchar ahí todo para qué, nos vamos a ir con el Intocable, el amigo que se fue y la palabra. Tienes que meterlo en algún momento la palabra y la palabra va a ser

0: Adiós, no te olvidaré. Te la puse facilita. ¿Listos? Chicos, ahora sí. Señor productor, por favor, si eres tan amable, en 3, 2, 1.
1: Y decían por ahí que la Llorona se fue a México. ¿Y qué se fue a hacer? Pues dicen por ahí que estaba llorando. Y entonces llegó su pareja y le dijo: oye tú, ya no llores. Así que te presentamos a Intocable Todo. ¿Todo para qué? A través de la 100.1 FM, la que buena.
2: Después de escuchar esa rolita de Intocable, también vamos a tener el gusto de escuchar el amigo que se fue. Y si también se fue el amor de mi vida, se va mi amigo. Dios mío, ¿Quién también se va de mi vida? Bueno, espero que no las personas que más amo. Pero entonces, vamos a escuchar esto de Intocable y créeme, adiós, no te olvidaré.
0: Las 10:13.

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1: Bueno, soy Silvestre Rodríguez, toco el bajo eléctrico y soy de McAllen, Texas.
2: ¿Qué tal? Yo soy José Ángel Farías, yo soy el encargado de la animación del grupo Intocable. Pues esperemos que sigan el gusto de la gente, seguimos manteniendo el estilo, porque pues es un estilo para siempre.

10 de la noche con 23 minutos, morrillos. Oigan, ha llegado la hora de despedir Quebra Memoria. Y lo vamos a hacer con la ruca marruca. Señor productor, por favor, si eres tan amable, recuérdaselas. No, esa recordada no, la canción, papito, la canción.

pasó, mi Guillermo, hombre? Ya descubriste mi negocio. En la opción número uno es Sabu con Pequeña y Frágil. Si quieres que gane Sabu, solamente escribes Sabu. Si quieres que gane Sabu, solamente escribes Sabu. Pero no la va a tener nada fácil, producer, porque en la opción en número 2 tenemos... Dicen que el tamaño no importa. Nelson Net, ¿quién eres tú?

0: Si quieres que gane el chaparrito con el señor Nelson Net, ¿con quién eres tú? Solamente escribes Nelson.
1: Bueno.
0: No, no, Beto, no, no es Nelson Cancela, es Nelson Net. Nelson Net. Solamente escribes Nelson o Sabu. Nelson o Sabu. Nelson o Sabu. Nelson o Sabu. Señor productor, vámonos. Tienen un minuto para votar. Todos. Todos. A lo maldito, a lo desgraciado, por favor. Animal Watts, 961-61-504-91. No, chorizo. No, ¿cómo que tuntún? No, no, espérate. Nelson o Sabu. Vámonos. Córrele. Más rápido. Nelson, si es que quieres que gane el señor Nelson Net, ¿con quién eres tú? Sabu, si es que quieres que gane el señor Sabu, con Pequeño y Frágil. Todos, todos, todos. Nelson, no, no, no, no, no es, no es Nelson Next, no, parce, no, Nelson Net. Nelson o Sabu. Nelson, si es que quieres que gane Nelson Net, ¿con quién eres tú? Sabu, si es que quieres que gane Sabu, con Pequeño y Frágil. Señor productor, cuenta regresiva. Apúrate. 10, 9, 8, 7, 6, 5, 4, 3, 2, 1. La mitad de 1. Cuartito de 1. Y listo, señor productor. Se acabó, se acabó, se acabó. Vámonos con la votación final. Vamos a ver qué dice la banda. Dice Lucía. Dice: te quiero, Chucho, hermoso. Pues será como un oso, mija, no manches. Ay, la vez pasada venía aquí por donde cambian llantas y me dijeron, ¡ey! ¿De dónde te escapaste? Y yo, ¡ay, hijos de la ch! Saludos para Lucía. Dice que vota por Sabu. Ok, dice Marco que vota por Sabu. Dice Neto Cuesta. ¿Qué te cuesta, Beto? ¿Qué te cuesta? Dice que vota por Nelson. Ok. Bloody, bloody, bloody, bloody, bloody mir, Nelson Ben. No, no, no, es Nelson Net. Pregunta si es tour, dice. ok, vota por Nelson. El parce dice Wilson Next. No, no, no, es Nelson Net. Chucho, voto por Sabu Mafu. No, oh, Chihuahua, ¿por quién votas? Bueno, entonces lo dejamos con el primer voto. Chucho, afloja. Con mi rola, dice alguna de Valentín Elizalde. Juan Sebastián, Secreto de Amor, ahorita te complacemos. Dice que vuelta por Nelson Net. Ok. Sánchez Luis dice, Chucho, ponme el chiquito. No, no, ¿qué pasó, Luis? Ah, el chiquito de Nelson Net. Ah, ¡wow! Ya me habías espantado, Sánchez. Ok. Dice Vidal que vota por Nelson. Ok. Dice GVN que vota por Nelson. Ok. Ay, chivo. Bueno, dice que vota por Nelson. Dice Saraín.
2: Chucho, Chucho, buenas noches, Chucho. Mi voto es por Majin Buu. Mi voto es por Majin Buu. Ah, no, por Sabu.
0: Es Sabu, Saraín, Sabu. No, Majin Buu. Dice León. Dice, ¿quién eres tú de Nelson Net? Ok. ¿Quién eres tú de Nelson Net? Ok.
3: Chuchito
0: hermoso de mi corazón, papi chulo. Te extrañé bastante,
3: estuve escuchando otras voces que no me agradan. Ahí te encargo la canción
0: de Nelson Net. ¿Quién eres tú? Mike. Ok, dice Reina que vota por Sabu. Ok, perfecto. Carlos dice Chucho, Pedro Vargas, Chucho, Chayito Valdés, dicho voto por Paquita. Carlos, por favor, Paquita no está aquí. Ok, dice Manita Arriba, dice que vota por Nelson. Ok. Dice Alberto y Roberto, mi joven amigo Chucho, mi voto y la ruca más ruca es por Sabu, Sabu, Sabu, Sabu, Sabu, Sabu, Sabu, Sabu, Sabu. Chucho, ra, ra, ra, ra, ra. 1,000,000 de votos para mi joven amigo Chucho, gracias. Ok. Dice Chorizo que vota por Tuntún. ¿Voto por el baúl? No. Por fin, ¿por quién votas? No puede ser. Dice Alberto que vota por Nelson Cancela. Es Nelson Net, no Cancela, gracias. Dice, oigan, saludos a doña Alversa. Dice Chichi, me leíste la mente. Quería esa canción, gracias, de Nailas, doña Alversa. Un enorme abrazo. Jesús García, quizás sí o quizás no. Dice por Sabú. Chucho, la ruca más ruca es Sabú Mafú. Dice, ok, en caso de que autoricen a los chavos nuevos. Ok. El Panda, excelente noche, tío. Deja decirme, tío, tú. Acá te escuchamos por San José, Terán, Vientos. Dice Netoxki, Chucho, como chapaneco, ¿quién sos vos? Voto por Nelson. Esto ya se está acabando. Lucía Mancilla, mándame saludos a mi princesita, se siente mal, le duele la garganta. ¿Cómo se llama tu princesa? Ok. Y por último, ok, que vota por Nelson. ¡Hugo! Mérida dice que vota por Nelson. Ok, manita arriba. Saludos para Janis o Janis. Que bueno, se siente mal. Mi niña preciosa, un enorme abrazo. Por favor, tómate tus medicamentos. Y dice que vota por Sabú. Perfecto. Oigan, pues por un pelo de gato, una garrapata de Chucho, ha ganado el señor Nelson Net. Así que bueno, con esto me despido. Ha sido un verdadero placer. Chicos, ya nos vamos. Ya nos vamos, señores. Oigan, muchas gracias por haber estado aquí con tu servilleta en esta noche. Muchísimas gracias. Gracias, mi niña.
1: Muchas gracias a ti, quedamos fascinados por haber compartido este momento contigo. Gracias por alegrarnos nuestro día el día de hoy. A la audiencia tan preciosa que nos ha escuchado y nos ha apoyado, ¿verdad? Estuvo bien padre la dinámica, me la pasé increíble.
0: Perfecto, muchas gracias. Y bueno, pues por allá los estaremos siguiendo a visitar. A mi estimada es Steph. Mi estimado Juan, muchas gracias, carnalito.
4: Póngale cero, sí, ya tenemos cero. Ya tenemos por acá el cero, nos vamos a poner el 1 y vamos a tener el 10. Chucho Torres, muchas gracias. En verdad, un gustazo enorme poder llevarnos algo del talento que se refleja, se vive, se siente, se respira. Muchas gracias y también al auditorio. Muchas gracias también. Sigan escuchando lo padre que es la radio y por supuesto con una persona que tiene desde luego ese talento.
0: No, para nada. Para Nailas, muchachos, al contrario.
4: 1500.
0: No, 5000, papito. ¿Quién te dijo 1500?
1: Se van a cobrar la cuenta.
0: Poli, no los dejes salir estos muchachos. No han pagado, ¿cómo les explico? Oye, mi estimado David, gracias, carnalito.
5: A ti muchas gracias, Una experiencia muy chida, la verdad. Y la verdad, sí, como lo dice el compañero, les invito a que escuchen y que conozcan aquí las instalaciones de Radio Núcleo, porque sí, la verdad, las personas que trabajan acá son muy amables y con una gran paciencia y muy conocedoras,
0: Hombre, muchas gracias, mi David. Bueno, pues ya quedamos, ¿no? 500 vamos a cada uno por las bonitas palabras. Gracias. Sí, muchas gracias. Sí. Hombre, muchachos, muchas gracias. Oiga, Morrillo, bueno, me despido. Voy a intentar regresar con ustedes a las 11 de la noche. Pero, mientras tanto, pues yo creo que si ya no, pues me despido de una vez. Así que, no sé si Orinita regreso, pero sí tenemos algunas cosillas que hacer por acá. Así que quédense con lo mejor de la programación del 100.1 de AFM, la que buena. Me dicen el Chucho y recuerden esta frase. Sonríele a la vida, sonríele al amor. Abre las puertas de tu corazón y mira, ¡mua! Ahí arriba, regálale un beso tototototote a Dios. ¿Y cómo se dice, banda? ¿Se dice baigón? Se dice...
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0: Cuando en la vida te preguntes ¿por qué suspiras por esa persona? Cuando en la vida te falte el aire cuando la extrañes. No tengas un pensamiento que solamente te haga suspirar e incluso te haga llorar. Solamente hazte esa pregunta a ti mismo. ¿Quién eres tú? Y lo único que te puedo decir es que algún día llegará.
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10: ¿Te has preguntado qué contienen los productos que consumes a diario? Conocer los ingredientes es el primer paso para elegir mejor.
11: Exacto, por eso una gran alternativa es preparar tus propios productos en casa.
10: Hoy te contaremos sobre las tecnologías domésticas, una opción para cuidar tu salud y tu bolsillo al mismo tiempo.
11: Por eso te enseñaremos a preparar una crema de cacahuate para toda la familia.
10: Y para ahorrar también hay que aprender de finanzas personales.
11: Te diremos cómo hacer un presupuesto familiar. Es fácil, rápido y con resultados efectivos de apoyo a tu economía.
10: Presta atención y quédate con nosotras.
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9: Revista del Consumidor.
11: Desde hace más de 4 décadas, en la Profeco brindamos opciones para elaborar productos

0: útiles, seguros, económicos y con excelente calidad.
1: Se trata de las tecnologías domésticas, una pieza clave de nuestras actividades de educación para el consumo.
0: Con ingredientes que se encuentran fácilmente y procedimientos simples, buscamos que las infancias y las familias tengan alternativas para elaborar lo que necesitan a un menor costo, comparado con los precios que ofrece el mercado.
1: Todo este esfuerzo tiene el respaldo del Laboratorio Nacional de Protección al Consumidor, donde se encargan de validar cada receta.
0: Con la meta de cuidar el bolsillo de los hogares y ofrecer nuevas alternativas, la Profeco organiza talleres en toda la República a través de sus oficinas de defensa del consumidor.
1: Tan solo en 2025 se realizaron 10.983 talleres de tecnologías domésticas, logrando apoyar a 347.500 personas en todo el país.
0: Esta labor ayuda directamente al ahorro familiar, fomenta un consumo más consciente y desarrolla habilidades que impulsan la autonomía económica.
1: Incluso, estas tecnologías han servido para quienes desean emprender y generar algo de dinero extra. Bajo este modelo hemos hecho, por ejemplo, limpiador de piso, pasta dental, gel para el cabello, protector solar y productos de confitería y panificación.
0: Hoy toca el turno de la crema de cacahuate.
1: ¡Comenzamos!
0: Con pocos ingredientes podemos hacer algo muy rico. Prueba de ello es que para hacer crema de cacahuate necesitaremos solamente
1: una taza de cacahuates pelados sin sal, una cucharada de piloncillo molido y una cucharadita de extracto de vainilla.
0: Seguro tienes en casa alguno de los ingredientes. De cualquier forma, se consiguen en el mercado más cercano.
1: De utensilios necesitaremos un procesador de alimentos o licuadora, taza medidora, cuchara sopera, cuchara cafetera, espátula de plástico y para envasar, un frasco de vidrio con tapa hermética.
0: Y esto me encanta, Nat. Una ventaja más de esta tecnología doméstica es que solo toma 30 minutos hacer la crema de cacahuate y en cambio se conserva por mucho tiempo. Su caducidad es de un año.
1: Pues manos a la obra. Para empezar, molemos los cacahuates en el procesador de alimentos hasta formar una pasta. Es importante que lo hagamos en intervalos cortos y al mismo tiempo ir reduciendo la velocidad mientras se va moliendo. Ya que tengamos la pasta de cacahuate y sin apagar el procesador, agregamos el piloncillo y la vainilla.
0: Mientras integramos todo muy bien, quiero comentarles que la crema de cacahuate es rica en proteína vegetal, tiene grasas saludables y mucha fibra.
1: Pero sobre todo brinda saciedad y mucha energía. Volviendo a la receta, hemos seguido mezclando en el procesador. Continuamos hasta obtener una crema suave y homogénea.
0: Ojo, si queda muy seca, podemos agregar media cucharadita de aceite vegetal. Se va agregando poco a poco en el procesador para que se incorpore correctamente.
1: Ahora, a envasar. Con ayuda de la espátula, vertemos la crema de cacahuate en el frasco de vidrio y lo etiquetamos con la fecha de elaboración y caducidad.
0: Esto es primordial para que luego no estemos comiendo algo ya caducado que nos pueda hacer daño. Finalmente, recuerda que hay que mantenerla en refrigeración.
1: Además, toma en cuenta que si con el tiempo percibes un aroma rancio, debes desecharla de inmediato, independientemente de la fecha de caducidad.
0: Da ese paso hacia un consumo informado e inteligente y anímate a elaborar esta tecnología doméstica.
1: No olviden que pueden ver más procedimientos de diferentes tecnologías en el canal de YouTube Profeco TV.
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0: Sigan en Revista del Consumidor Radio, porque vamos a escuchar cómo una tarea sencilla puede proteger
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6: El presupuesto familiar es una herramienta básica para cuidar tu dinero.
7: Así es, aunque cada familia es distinta, organizar los ingresos y gastos puede marcar la diferencia entre vivir al día o empezar a ahorrar.
6: Ojo con este dato. De acuerdo con la Encuesta Nacional de Inclusión Financiera 2024, solo el 36.6% de las familias lleva un presupuesto o registro formal de sus gastos.
7: Esto no significa que las familias no intenten organizarse. Hay personas que tienen otros hábitos. Por ejemplo, apartar dinero para pagos, llevar el registro de recibos o anotar deudas. El problema es que no siempre lo hacen de forma estructurada.
6: Entonces, ¿por dónde empezar? Un presupuesto familiar efectivo se construye con 4 elementos básicos: ingresos, gastos, compromisos financieros y ahorro.
7: El primer paso es anotar todo el dinero que entra al hogar. Sueldos, ingresos extra, apoyos o cualquier otra fuente. Es importante considerar el total mensual real.
6: Ahora, registra los gastos del día a día. Alimentación, servicios, transportes, educación, entretenimiento.
7: En el tercer punto van los compromisos financieros o pagos mensuales como renta o hipoteca, seguros o créditos. Es importante que anotes montos, fechas de pago y revisar si puedes adelantar pagos para reducir intereses.
6: No hay que olvidar que el ahorro no es lo que sobra, es una prioridad. Define un objetivo, vacaciones, emergencias o algún proyecto familiar, así como el monto que le destinarán cada quincena o al mes. Tenlo en cuenta, una meta clara motiva a todos en casa.
7: Ahora, te compartimos recomendaciones prácticas para que tu presupuesto funcione de verdad.
6: Lleva un registro constante de tus gastos, ya sea en libreta o en tu celular.
7: Usa categorías sencillas y ajústalas conforme te familiarices.
6: Sé flexible. Si algo no funciona, cámbialo. El presupuesto debe adaptarse a ti, no al revés.
7: Automatiza tus pagos para evitar recargos y olvidos.
6: Evita compras innecesarias, esas que parecen pequeñas pero desbalancean todo.
7: Y muy importante, hablen en familia sobre el dinero, sin juicios, con empatía.
6: También es fundamental revisar el presupuesto periódicamente. La vida cambia y tus finanzas también deben hacerlo.
7: Antes de hacer una compra importante, pregúntate, ¿está dentro de mi presupuesto? ¿Realmente lo necesito?
6: Y si hay niñas o niños en casa, inclúyelos. Desde pequeños pueden aprender a ahorrar y a tomar decisiones responsables.
7: Recuerda, no importa cuánto ganes, sino cómo administras lo que tienes.
6: Un presupuesto familiar no solo organiza tu dinero, te da tranquilidad, claridad y control sobre tu economía.
7: Empieza hoy. Tu bolsillo y tu futuro te lo van a agradecer.
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4: 10:50.
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6: Son las 10 de la noche con 53 minutos, morrillos. Oigan, ya les dije que nos pueden escuchar a través de Alexa. Efectivamente, bandita, solamente tienes que decirle a tu Alexa: Alexa, reproduce Qué Buena Tuxtla 100.1 en Tuning. Y mira, listo, de balazo, vamos a estar enchufaditos como chuchitos a través de la estación que soñé. Así que recuerda, dile a tu Alexa: Alexa, reproduce Qué Buena Tuxtla 100.1 en Tuning. Y listo, vamos a estar obviamente enchufados para que tú y yo seamos uno mismo. Wow, wow, wow, wow. 10 de la noche con 54 minutos de pausa y volvemos.
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4: 10:56.
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4: Son las 11 en punto.

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0: 11 de la noche con 7 minutos, Morrilloso. Oigan, al regresar, muy buena música. Así que te invito a que de una vez vayas pidiendo tu canción a través de nuestra, obviamente de nuestra tablet, a través del contacto con los animales, al 961-61-50491. Chucho, compláceme con, y me lo envías a través del Animal Whats. Chucho, compláceme con, más tu rola, y lo vas a enviar a través del Animal Whats. 961-61-50491. Conforme vayan llegando, nosotros vamos programando. Las 11:07, pausa y volvemos.
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1: Son las 11:32.
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2: Son las 12 con 13 minutos.
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1: Son las 12:23.
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1: Son las 12:35.
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3: Son las 12:45.
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1: Son las 12:55 minutos.
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3: Es la 1:12.
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1: Es la 1:20.
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2: Es la 1:33.
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3: Es la 1:42 minutos.
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1: Es la 1:53.
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2: Son las 2:10.
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1: Son las 2 con 21 minutos.
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1: Son las 2 con 34 minutos.
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3: Son las 2:41.
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1: Son las 2:53.
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0: Saludos a nuestro amigo Mario Quintero, los Tucanes de Tijuana. Fuerte abrazo, Dios me lo bendiga.
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1: Y aquí nomás reforzando.

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3: Son las 3 con 11 minutos.
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1: Son las 3 con 21 minutos.
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1: Son las 3 con 32 minutos.
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3: Son las 3:46.
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1: Son las 3:52.
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3: Son las 4:16.
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1: Son las 4 con 26 minutos.
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1: Son las 4 con 36 minutos.
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3: Son las 4:46.
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1: Son las 4:55 minutos.
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1: Son las 5 con 7 minutos.
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2: Son las 5 con 15 minutos.
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2: Son las 5 con 26 minutos.
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3: Son las 5 con 37 minutos.
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2: Son las 5:47 minutos.
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0: como nosotros nos merecemos. Desde Guadalajarita la Bella, él es Adrián, él es Padilla, él es García. Con ustedes, el Mamucho Padilla.
1: Muchas gracias, mi querido Gallito. Buenos días a toda la cadena internacional. Qué bueno, estamos listos para hacerte tu dedicada en cualquier parte de la República Mexicana que te encuentres. Cuenta con nosotros. Solo tienes que pedirlo al 55 51 66 8 92 9 y te vamos a hacer tu detalle. Magua, el cocodrilo, el gallito y el mamú.
2: Ahora tú preséntame a mí.
1: Señoras y señores, desde Tacubayita la Bella llega portentoso, carismático, poseedor de un rostro envidiable. Se dice que Luis Miguel le pidió consejos para lucir mejor arriba de su yate.
2: Pues sí, para adelgazar,
1: y que Cristian Castro lo invitó a vocalizar juntos. Él es Alejandro Guzmán el Cocodrilo.
2: Yeah, muchachos, gracias por su presencia, por su prestancia, por su esencia y por su congruencia. Qué bonito estar aquí con todos ustedes y compartir una mañana más llena de amor y de emociones en la casa para toda la gente. Óigame, también es importante comentarle que hoy es día especial, hoy cerramos semana, pero también estamos cerrando un ciclo muy importante. El genérico marca, mi querido Mamuchín, que hoy estamos en Aries opósito, lo cual quiere decir que todas las personas de signos de Aries tendrán un día benevolente, pero sobre todo muy acarreado de amor y de sensaciones de éxito. ¿Tú qué signo eres, Mamuchín?
3: Yo soy Libra.
2: ¿A poco?
3: Ajá.
2: No, déjame ver, Libra.
3: Soy del 21 Libra, de octubre.
2: Libra. Chin, Mamuchín.
3: ¿Qué?
2: Hoy no es buen día para Libra.
3: Dime.
2: Dice que tienes que invitarme una hamburguesa a mí, dos refrescos y unas papas.
3: Bueno.
2: Pero bueno, hagámoslo como Dios manda. Señoras y señores, también déjenme presentarle a alguien muy especial que viene desde la Agrícola Oriental, que se ha manifestado siempre como ser una parte importante e icónica de este show desde que llegó a casa. Una década ya lo respalda y, por supuesto, siempre ha estado al pendiente del crecimiento, el desarrollo y la emoción. Su nombre se llama Luis. Su apellido es Martínez, pero le dicen ¡El Gallo!
4: ¡Wow! Muy buenos días, señoras, señores. Arrancamos, les damos la más cordial. Yeah. Les damos la más cordial de las bienvenidas. De este lado, su amigo y servilleta Luis Martínez. A mí me dicen El Gallo. Vamos arrancando. 55 51 66 8 92 9, desde cualquier parte de la República Mexicana. Repórtate, te recuerdo que tenemos un tanque lleno de gasolina con tres de tus canciones favoritas, tu nombre completo, la foto de tu auto estéreo, Mamuchini. Eso se manda a nuestro WhatsApp.
1: Efectivamente, y que es por una cortesía de Ian Córdoba. Hay que mandar al WhatsApp de la Qué Buena, 55 51 66 8 92 9, tus tres canciones favoritas, tu nombre completo, y es una cortesía de Ian Córdoba. Y es un tanque completo, no es un simple recargón. Y si ustedes no disponen de otra cosa, ¿con qué nos vamos, muchachos?
4: Nos arrancamos con la primera dedicada, mi rey.
1: Venga.
4: Vámonos, aquí
1: comenzamos.
5: ¡Arriba!
4: ¡Arriba con las dedicadas! Hola, hola, hola, qué buena. ¿Quién habla de este lado de la línea telefónica? Mira, ya tenemos por acá llamadita. Hola, hola.
6: Hello. Hola, hola, buenos días, chicos.
4: ¿Quién? ¿Quién habla?
6: Hola, Andrés Gutiérrez.
4: El buen Andrew. Bienvenido, Andrés. Oye.
6: El buen Andy, para el coco.
4: Eso. Oye, mi rey, le vas a marcar a Nancy, ¿verdad?
6: Sí, es mi esposa.
4: Va, vamos a ver si está por acá. Nancy, buenos días.
7: Hola, buenos días.
4: Hola, Nancy. Te saluda Luis Martínez, a mí me dicen El Gallo. Estamos al aire en la Qué Buena, en Cadena Nacional. Mi corazón, hay una personita que te quiere hacer una dedicada, se llama Andrés. ¿Se puede o no se puede?
7: Sí, claro.
4: Oye, hoy,
2: ay, sí, claro.
4: ¿Hoy celebran algo?
6: Sí, celebramos 7 años de relación ya.
4: 7 años de relación. ¿Hoy los cumplen exactamente?
6: No, fue ayer.
4: Ah, bueno, pues, todavía entra. Pues muchísimas, pero bien artisisísimas.
1: ¡Felicidades!
4: Felicidades para ustedes, que la pasen increíble.
2: Que sean muy felices.
4: Y está dedicada.
1: Es para ti.
4: Para ti, para ti.
2: Adelante.
6: Hola, mi amor, ¿cómo estás? Buenos días.
4: Bien, amor. Ah, perdón, pensé que me hablabas a mí.
6: Perdón,
4: disculpa, la costumbre.
2: Un accidentito.
6: Perdón por despertarte, solamente quería decirte que te amo mucho, que muchas gracias por todos estos años que hemos pasado juntos, que han sido, pues, como siempre, altibajos, pero que sigamos luchando por todo lo que queremos. Y que sigamos echándole muchas ganas por la relación, por la familia. Y muchas gracias por tanto apoyo que me has dado, mi amor.
4: Ay, gracias. Mi corazón.
0: Mi corazón.
2: Por tanto empollo que me has dado, mi amor.
0: Mi corazón
2: es delicado. Leche con pan, huevos ahogados, tátalo.
1: Estás imitando a Diego Verdaguer o a la Wendy, porque ya no supe.
2: Oye, a la Wendy,
0: ¿qué
2: para?
0: Pero no ha dicho nada a mi comadrita Nancy. Nancy, ¿qué tienes que decir?
7: Gracias por el detalle. Te amo mucho. Sé que a veces mi carácter no ayuda mucho y...
0: ¿A veces?
7: Pero trato de que esto salga adelante y pues gracias. Te amo mucho.
1: Pues qué bueno que ya te diste cuenta, mi amor. Hay que detectar, admitir y corregir.
0: Qué bonito.
1: Si ya viste que tu carácter está siendo un problema para la relación, lo detecto, lo admito y lo corrijo, mi amor.
2: Lo quiero y lo tengo. Lo tengo y lo quiero.
0: Qué bonito. ¿Y qué canción se van a dedicar?
6: Disculpe usted que le gustó mucho a Nan, pero que yo si Coco le podía dedicar el poema que le mandé hace ratito.
2: Ah, claro que sí. Si me presenta el gallo, seguramente yo.
0: Señoras y señores, niños y niñas, abuelitos y abuelitas, con ustedes el Guanaturgo de Tacubaya con este poema titulado Amor, son 7 años y lo siento como el primer día. Adelante.
2: Amor, son 7 años. Y lo siento como el primer día. Parece que echamos colado y después pusimos celosía. En esta relación tú y yo somos amantes del cariño y de la sinceridad. Y hemos encontrado siempre entre nosotros la paz. Quiero que sepas que te amo con todo mi corazón. Pero si me pides algo, la neta, no tengo sotol. Me falta dinero en la bolsa, pero no me falta corazón. Y si tú quieres, mamacita, nos damos un encerrón. ¡Wow!
0: Maestro Alejandro, de
2: yo
0: veras...
2: no lo escribí.
0: Ah, ok.
2: Lo escribió el Andy.
0: Bueno, y ahora sí, aquí está su canción y antes una última pregunta.
2: ¡Ustedes!
1: Y nosotros vamos...
6: ¡Para arriba!
7: ¡Para arriba!
0: ¡Con la que buena!
6: Muchas gracias, chicos. Un abrazo a todos.
2: Un abrazo. Un abrazo. ¡Mi suerte!
1: ¡Mua! Te queremos, mi vida, ¡mua! Te queremos.
0: Nancy,
1: 6:11.
0: Felicidades, mi corazón. Ojalá que al rato haya festejo.
2: Y si no, ni modo.
7: Ay, esperemos que sí. Ay.
0: Que lleve regalo de moño de encaje.
1: Lo falto, lo tonami.

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1: Esto es para arriba.
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3: 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Ya son las 6 de la mañana con 14 minutos.

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1: Me siento emocionado, sobre todo, porque hoy vamos a hablar con un papá muy especial.
2: Oh.
1: Marco Antonio, buenos días.
2: Special Dad.
3: Hola, ¿qué tal? Buenos días.
1: Hermanito, te voy a ser muy sincero. Me duele mucho mi corazón de leer tu dedicada. Y quiero que lo sepas. ¿Cuántos años tenía tu hijito antes de partir al cielo?
3: Tenía 26 años.
1: No me digas. ¿Y por qué se fue, carnal? ¿Se puede saber?
3: Sufrió en diciembre, sufrió una caída, se rompió los tendones de la rodilla.
1: Uh-huh.
3: Y entonces lo operaron. Uh-huh. Pero no le pusieron una inyección que se llama anticoagulantes.
1: Ajá.
3: Y eso pues se le hizo coágulos.
4: Le hizo como trombosis.
3: ¿Dónde?
4: Le hizo como una trombosis.
3: Así es, nosotros okay. No sabíamos.
1: No me digas.
3: De eso y pues le dio como un paro.
1: Hace 3 meses que partió, carnal.
3: El 23 de enero.
1: Papi, yo sé que no hay. No existe, carnal. No existe una frase que te conforte. No existe un motivo que te calme, que te tranquilice. Yo creo que, y lo digo desde el fondo de mi corazón, Dios no lo permita, pero si un día faltara mi hijo, creo que me volvería loco, papi. Creo que me volvería loco, creo que no podría estar como te escucho yo a ti. Y te profeso mi admiración, carnal, porque, insisto, yo creo que desde mi perspectiva estaría en este momento volviéndome absolutamente loco. Mi rey, admiro tu fuerza, admiro tu fe, te acompaño en este momento tan difícil. Y pues bueno, está dedicada para Brandon, que hace 3 meses nos dejó, que está en el cielo. Y aquí está su papá que le quiere hacer una dedicada. Mi rey, el canal está abierto. Adelante con tu dedicada.
3: Pues eso es para mi hijo, que está en el cielo. Pues hoy es su cumpleaños, hoy cumpliría 27 años. Desgraciadamente nos fue. Él, pues, ¿qué puedo decir de él? Era un gran hombre, la verdad. Muy estudioso. Tenía un año y medio que se recibió de ingeniero industrial. Tenía muchas metas, muchas cosas. Viejo, donde quiera que estés, échale ganas, sigue tu camino, pisa fuerte. Y pues aquí estamos nosotros, pues bien, en lo que cabe. Pero te amamos mucho. Se te extraña, como no tienes una idea. Oye, pues, ¿qué más puedo decir, va? Cuídate, mi amor. Esta canción es para ti. Te amo.
1: Muñeco, a echarle ganas. Desde donde quiera que él se encuentre y desde la fe, desde mi propia fe. Creo que si él pasa a otro plano, él chambea de diferente manera. Hoy está en otra circunstancia energética. Y compartir contigo es importante, mi rey, porque desafortunadamente ya no compartimos tiempo ni compartimos espacio, pero sí compartimos un lazo de amor con aquellos que se fueron de nuestra familia, de nuestra gente amada. Y desafortunadamente nadie está preparado para una partida. Nadie, rey. Pero todos tenemos que estar listos para la resiliencia, para salir adelante, para cuidar a los que se quedan aquí y para seguir siendo una figura fuerte. Una figura importante, difícil postura, pero necesaria, hermano. Te abrazo mucho, mi rey.
3: Gracias.
1: Que Dios te bendiga. Mamuchín.
5: No, pues estoy completamente conmovido por el detalle, mi querido Coquito. Creo que le has dicho las palabras adecuadas, las palabras indicadas. Yo también. Me imagino que este hombre es un ejemplo de fortaleza, de resiliencia. Y pues te admiramos mucho, hermanito. Yo solamente te voy a decir algo, y no sé si esto ayude a mitigar un poquito tu dolor, pero todos los seres humanos, cuando partimos de este mundo, nuestro cuerpo pierde 21 gramos. Esos 21 gramos son la clara señal de que existe un alma dentro de nosotros, un espíritu inmortal, un espíritu que no perece, sino que trasciende. Y seguramente en algún momento de tu vida, el espíritu de tu hijo y tu alma se volverán a encontrar. Y será para no separarse nunca más. Dios te bendiga.
1: Gayufi.
4: Te mandamos un abrazote, mi rey. No hay palabra que consuele el gran dolor que hoy vives. Pero
6: esta llamada se grabará.
4: Verdaderamente, creo que ahora nos toca aprender a vivir sin ellos. ¿Por qué? Porque al final de cuentas, tú sí conocías una vida sin ellos antes de que nacieran. En este caso, tu hijo, ¿no? Ellos no conocían una vida sin ti. Entonces creo que también eso te hace especial, porque tú fuiste parte de toda su vida. Aunque ellos no fueron parte de toda la tuya, y siempre se van a significar algo así. Te mandamos un fuerte abrazo y esperemos que, pues bueno, si es que es verdad lo que nos hicieron creer desde niños, que en algún momento de nuestra existencia nos volveremos a encontrar.
1: Amén.
4: Al menos así como lo dicen las escrituras. Te mandamos un fuerte abrazo, amigo.
1: Papi, qué chulo. Abrazo gigantesco. Para ti y todo el corazón.
5: Dios te bendiga, hermano. Échale muchas ganas.
1: Que vengan cosas buenas y pues bueno, esta canción es para tu chaparro, hasta el cielo. Que Dios los bendiga mucho y pues papi, nada más nos resta hacerte una última pregunta.
5: Tú y nosotros vamos.
3: Arriba.
1: Éxito, pa.
4: Son.
3: Gracias,
1: las 6:34. A veces hay decisiones que nosotros no podemos tomar, pero nos toca ser fuertes ante ellas.

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1: Y bueno, pues continuamos en las dedicadas de la Qué Buena. Son en este momento ya las 6 de la mañana con 38 minutos. Y ya tenemos en la línea telefónica a Stephanie. ¿Cómo estás, Stephanie?
2: ¿En la línea tele qué?
1: Telefónica.
3: Hola, telefónica.
1: ¿Cómo estás, Stephanie?
4: Muy bien.
2: Yo también quiero esa línea. ¿Dónde la contrato?
1: ¿De qué parte de la República Mexicana estás, mi amor?
4: Aquí en Guadalajara.
1: ¿En qué colonia?
4: Aquí, Tlaquepaque.
1: Ok, Tlaquepaque Pueblito y sus olorosos jarritos, mi amor. Le vamos a marcar a tu esposo Carlitos, ¿verdad?
4: Sí, Carlitos.
1: Es su cumpleaños hoy.
5: Carlitos.
1: ¿Cuántos Carlitos cumple Carlitos?
5: Carlitos Play.
4: 29. ¿19?
1: 29. Ah, dije que está muy chiquito para ya estar casado.
4: No, ya va para el tercer piso, ya.
1: Señor de las tres décadas. Carlitos, buenos días, te hablamos de la Qué Buena.
6: ¿Qué tal? Buenos días.
1: Del único show que te da...
3: ¡Arriba, baby!
1: Conducido por el cocodrilo Guzmán.
5: ¡Oli!
1: El gallito Martínez.
5: ¡Oli!
1: Magua Romero.
3: ¡Oli, bebé!
1: Adrián Padilla.
7: ¡Oli, mi amor!
2: Y como productor general, Enrique Segoviano.
1: Y entre los cinco te deseamos muchísimas, pero bien hartísimas.
3: ¡Felicidades!
1: ¡Es un vino barrio! ¡Te ayudé!

0: qué?
1: Para llevarlo a tragarse una pizza hawaiana.
0: De jamón con piña, pero que te le pongan chile morrón encima para que agarre sabor.
1: ¿Ustedes qué opinan? Hay un gran debate internacional. ¿Piña en la pizza, sí o no?
0: Claro.
2: Sí, le da un toque.
1: Yo creo que sí. ¿Tú qué opinas, Gallo?
3: Yo creo que en gusto se rompen géneros.
2: El baby ya habló.
1: ¿A ti te gusta o no te gusta?
3: Sí.
1: ¿A ti te gusta? A ti no, baby.

0: amo y quiero que pases un cumpleaños, que aunque es diferente, yo quiero que tus cumpleaños siempre sean especiales junto conmigo y pues te amo y ya.
1: Muñeca hermosa, mil gracias.
2: ¿Cuántos años llevan juntos?
0: Uy, ya, yo era mi novio desde los 15.
2: Órale, qué bonito. Toda una vida, mira, ya tiene 29 y desde los 15 sí. Son novios, ya una relación de más de 14 años. Muchas felicidades. Tú, Carlitos, ¿qué le tienes que decir a tu esposa?
3: Pues muchas gracias, amor. Ya sabes que yo también te amo mucho y también voy a estar siempre apoyándote y voy a estar en las buenas y en las malas. Y siempre con ustedes.
4: Qué bonito.
5: Precioso.
4: ¿Y qué canción se van a dedicar?
0: Le pedí una de Karim León.
2: Desde que te tengo.
0: Sí.
2: Desde que te tengo.
1: Desde que llegaste.
2: Ser feliz es mi vicio. También podría ser.
0: También son dedicadas para mi hijo, porque
1: No, nomás es para uno. Tranquila.
0: Para los dos, porque los dos.
2: Mira, la ficha que pagaste es para una persona. Si quieres el combo 2, son 500 pesos.
1: Mira,
2: más.
1: Mi amor, no es mala onda, pero así es la gente. Hablan, es para una persona, ya de repente quieren dos, sí, y pues sí, tampoco somos sus tarugos.
2: Al rato contigo, vas a anunciar tu pizzería, mi amor. Tampoco sí, abuses.
1: ¿Qué vas a querer al rato, mija?
4: Pues bueno, ¿eh? Aquí está la canción y antes una última pregunta.
2: ¡Ustedes!
5: Y nosotros vamos.
3: Los hijos de la mañana.
5: ¡Ay, qué chulo! Muy
2: gracias,
5: bien,
2: amigos
5: equipo.
2: Tapatíos. Buenos días. 6:42.

0: Hacemos una pausa y regresamos. 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
3: Ya son las 6 de la mañana con 45 minutos, 6:45.
2: Hola, mamuchín.
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2: Muele, muele.
3: Tú sigue dormida.
4: No, pues nada más hablo para decirte que te quiero mucho, amiguita, que es gusto coincidir contigo en esta vida y que Dios te preste muchos años más. Bueno, ya son 79 y los que cumple hoy. Y pues adelante, tiene muchas ganas de vivir, mi amiguita, que tus nietos quieren que llegue hasta los 100.
3: Para lo que escucho, yo creo que sí.
2: No, pero a los 100 kilómetros por hora es que ya trae moto.
3: No, pues es que sí, Sidra. Eso se conserva bien.
5: Sí. ¿Puedo hablar y no me puedo comunicar contigo?
4: Pues yo aquí sigo, mira, en la Qué Buena, por eso no me encuentras en la casa.
5: Ah, pues mira, te invito el domingo. Van a hacer una misa aquí en la casa.
4: Sí, ya me avisaron, Ana, primero Dios.
5: Ah, mira, fue misa, yo creo, ¿verdad?
4: Bueno, pero ya ves que tenés muchas ganas de tu dedicada y hoy dije, hoy es el día.
5: Muchas gracias. Qué amable, amiguita.
6: Qué bonito.
3: Qué bonita amistad, la verdad, soy fan de su relación.
2: Está en su rollo, ¿no?
5: Muchas gracias a la Qué Buena, porque sí, yo también escucho a la Qué Buena.
3: Ay, qué bonita, mi Sidra. Oye, tu amiga Lili te quiere dedicar una rola. ¿La escuchamos o qué rollo?
4: Antes de ahí tan, Machpuchito, ¿le puedes dedicar el poema que te
7: mandó? A ver.
3: Gallito
7: Machpuchito. O sea, ¿quién es ese?
3: Yo hice una combinación aquí, tu nombre, el nombre
7: Gallito Machpuchito. Machpuchito.
2: Esta mujer, se me hace que esta mujer diseña de briges.
6: Ese combo de McDonald's sí me gustó.
2: A mí también se me antojó mucho.
3: Machpuchito.
2: ¿Ese es de Machpuchito?
6: Pero bueno.
3: Venga, mi amor. Ajá,
7: ¿A quién le mandaste el poema, mi amor?
4: Bueno.
3: Sí, aquí estamos.
4: Sí, el Machpuchito le puede decir un poema, mi amiguita.
3: Órale. A ver, Machpuchito.
2: Preséntalo.
3: A ver, señoras y señores, niños y niñas, público en general, este poema lo vamos a titular... Isidra, no te la eches tan empinada, porque al rato te voy a llegar.
2: ¡Ah, caramba!
7: Isidra, no te la eches tan empinada, que al rato te voy a llegar. Ay. Y te voy a llevar con una sidra para con tu nombre festejar. Te voy a llevar champán y un poquito de vino tinto, para que este cumpleaños la pasemos distinto. Eres mi mejor amiga, nunca te voy a olvidar, pero con sidra en tu cumpleaños... tendremos que brindar.
5: ¡Ay! ¡Ah, claro! ¡Wow!
3: ¡Qué chulo, qué chulo!
2: ¡Qué chulos ojos!
7: ¡Estambo!
6: Y aquí está su canción, pero antes, una última pregunta.
2: ¡Ustedes!
3: Y nosotros vamos...
4: ¡para arriba!
3: Muy bien, equipo, muy bien.
6: Son...
2: Las 7:03.
3: 7:03.
7: 7:03. Vámonos para arriba.
3: Bye, Machpuchito.
6: 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Súbele.

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1: Vámonos con la siguiente dedicada, 5551-668-929, comunícate con nosotros. Estamos en vivo aquí en La Qué Buena y ya tenemos la siguiente. Si quieres una, pídela, estamos contestando llamadas. La Qué Buena, buenos días.
2: Buenos días.
1: Hola, ¿quién habla?
2: Hola, habla Carlos.
1: Hola, mi hijo Carlos, ¿para quién va a ser tu dedicada?
2: Para mi hijo Arturo.
1: Órale pues, para tu hijo Arturo, vamos a ver si está por acá Arturo.
3: Abrazo mi Charlie.
1: Arturo, buenos días.
4: Buenos días.
1: ¿Cómo estás, Arturo? Qué gusto saludarte.
5: Sin ganas, ¿eh? Escucho,
3: por lo que escucho. Te oyes bodorro.
5: Déjenlo en paz.
1: Qué bonito, mi Arturo. Oye, ¿hoy celebramos algo contigo o solamente es para recordarte lo mucho que te quieren?
4: Hoy no, mañana sí.
1: Hoy no, mañana, hoy no fío, okay. Mañana sí.
3: Mañana es su cumpleaños, de pues, buen Arturito.
1: Muchísimas, pero bien artisísimas.
5: ¡Felicidades!

0: Chan, chan, chan.
1: Y regalarte una bachicleta.
0: ¿Una bachicleta para qué?
1: Y que tu papá te enseñe a andar fuerte y rápido en la motocicleta.
2: ¿Una bachicleta?
0: ¡Wow! Ok.
1: ¡Qué bárbaro!
0: Me parece perfecto, pues entonces, escucha con mucha atención, querido Arturo, porque está dedicada.
2: Es para ti.
1: Adelaida.
2: Se me durmió la pata.
0: Adelante, Charlie.
3: Gracias. Hola, hijo, buenos días.
4: De nada.
3: Buenos días, pa, buenos días. Únicamente para hacerte extensa y pública la felicitación para el día de mañana, que igual te toca trabajar, no sé, te vayas a pasar con tu chica, con tu mami, no sé, ya es que a mí también nos toca trabajar, pero es para felicitarte, desearte todo lo mejor del mundo, recordarte que te amo con toda mi alma, que siempre contarás con mi apoyo, y pues desearte que te vaya bonito en la vida, le eches ganas y nunca desistas de tus metas, ¿vale?
1: A ver, tiempo, ¿cómo que con su chica? Pues ¿cuántos años cumple?
3: 19, mi bebé.
1: Ay. ¿Y ya anda con una vieja?
3: Bueno, no tan vieja.
1: ¿Cuántos tiene?
0: Que está chica, dijo.
1: ¿En qué trabajas, Arturo?
2: Oh.
3: Yo trabajo en una mueblería.
0: ¿En una qué? Arribando. Mueblería.
1: En una mueblería.
0: Arrimando muebles, dice. Ah, no,
2: arrimando el mueble.
1: No, me gusta, entonces está bien. Si sí, ya chambea y todo, ya puede tener su novia.
2: Sí, ya si sí tiene su ingreso, claro.
1: Sí, no, ya si espera que el papá le ande dando como para que se lleve a pasear a la novia, pues ¿qué pasó, no? ¿O cómo ves tú, Charlie?
3: No.
1: Si le patrocinas,
2: pues si no sobra, dice, ahora si sobrara, pues va, pero como no, pues no.
3: No, yo le ayudo, le apoyo en lo que obviamente si se le atora algo, ahí estamos, ¿no?
0: Ahora.
1: Pero, no, Charlie, sí, no, tampoco seas metiche.
2: Yo lo desatoro, dice.
3: Yo lo desatoro.
1: Tampoco seas metiche, Carlos, ¿qué pasó?
2: Cristo Redentor. Pues bueno, ya, de paso, si continúa, pues bueno.
1: Qué chido. Pues, mi querido Charlie, me encanta escucharte bien.
3: Gracias.
1: Pues que al Arturito ya esté tan grandote, también me da muchísimo gusto. Qué chido. Felicidades, Arturito.
3: Muchas gracias, Texcoco.
0: Qué bonito. Arturo.
1: Me dijo Texcoco.
0: ¿Qué tienes que decirle a Charlie, querido Arturo?
2: Macfuchito.
0: No se te oye. ¿Cómo?
3: ¿Eh? Que muchas gracias a mi papá por sus felicitaciones.
2: Ay,
1: ¿y qué más?
2: Gracias por el dinero, gracias por la vida.
1: Hoy no sé cómo te ligaste de la morra con poema, ¿no fue?
5: Tiene mucho sueño.
2: Ha de estar muy rostro él.
0: ¿Ustedes creen que mover muebles no cansa?
1: Mover el mueble sí cansa.
0: Claro. ¿Y te ponen a limpiarlos o solamente a venderlos o a armarlos o qué?
3: No, pues a cargarlos.
2: Ah. Ok. ¿Cuál es el más pesado que te has echado al hombro, amor?
3: No, pues...
0: Te vamos a pasar el número de las que buena fans.
1: A ver, una pregunta. Sí,
2: eso sí, un mueble de 70 kilos.
0: No, muebles. No es que anda carriando muebles. O sea, para que nos ande agarriando nuestras que buena fans. Le mandamos un beso a las Conquibiris.
1: Ay, ya te manchaste ya.
0: No, pues son las del club de fans.
1: Ya te le pusiste nombre al asunto.
0: No, yo quiero mucho a mis Conquis y a las Intibiri. Oye.
1: O sea, sí. Pues, mañana,
0: honestamente, te mandamos un fuerte abrazo, que cumplas muchos, pero muchos años más. Y aquí hay una canción que te quiere dedicar Charlie. ¿Cuál va a ser, hermano?
3: Caminemos juntos, de Grupo Niche.
2: Ay,
1: qué bonita rola. Pues mi Charlie Puga, te mandamos un abrazo gigantesco. Arturito Puga, igual abrazo grande para ti. A echarle ganas y a ser felices, chavos.
0: Vamos a ser feliz.
2: Contigo, muchas sin ti.
1: Alguien me debe unos tacos de carnitas, luego se los cobro.
0: Claro que sí, el Carlos Charlie. Puga.
1: Tiene como 5 años que me los debe.
2: Me los antojaste.
0: Carlitos, te mandamos un beso, gordo.
3: Muchas gracias.
2: Bye, bebé.
3: Bye.
0: Y que sigan moviendo mueble.
2: De 70 kilos. 70 kilos en el hombro.
0: Es viernes de mover el mueble.

0: hacer una pausa, ya regresamos. 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
3: Ya son las 7 de la mañana con 13 minutos.

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1: Son las 7:28.
2: 7:28.
0: 7 de la mañana con 28 minutos. Ya viene la reflexión del día.

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1: Hoy presentamos, ¿qué es más importante, el poder o la sabiduría? Alejandro Magno, el hombre más poderoso de su tiempo, el conquistador de imperios y símbolo del dominio absoluto, escuchó hablar de un filósofo que vivía sin casa, sin posesiones y sin miedo a nadie. Su nombre era Diógenes. Vivía en un barril. Caminaba con una lámpara a plena luz del día buscando a un hombre honesto. Y despreciaba todas las normas sociales, riquezas y protocolos del mundo que Alejandro Magno representaba. Un día, impulsado por la curiosidad y la fama de aquel sabio irreverente, Alejandro Magno fue a buscarlo. Se encontró con un hombre acostado al sol, tranquilo, libre, descansando, y le ofreció todo lo que él tenía, riquezas, protección, poder, fama. Pero la respuesta de Diógenes fue inmediata y demoledora. «Por favor, apártese que me está tapando el sol». El emperador no se ofendió. Al contrario, quedó impactado con aquella indiferencia absoluta al poder, que dijo, «Si no fuera Alejandro Magno, yo querría ser como Diógenes». Esa escena ha sido contada durante siglos, no como un simple encuentro, sino como una confrontación entre dos mundos, el de quien lo tiene todo y sigue buscando más, y el que no tiene nada, pero no necesita nada para sentirse completo. Diógenes no podía tener nada, era libre. Alejandro lo comprendió en ese instante. La historia fue inmortalizada en lienzos, libros y esculturas, porque ese día, bajo la luz del sol, el poder encontró su límite y la sabiduría nunca se inclinó.

0: Cita, regresamos, quédate con nosotros. 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
3: Son las 7:46.

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1: Es una pregunta.
2: Otra
3: ¿En
2: pregunta?
3: Serio, amor, si ya la
2: Otra pregunta.
3: Ay, a ver, ¿verdadero o falso, mi vida? Los diamantes están hechos de carbón altamente comprimido, mi vida. ¿Verdadero o falso?
0: 5.
1: Es falso.
0: 4. 3.
3: ¡Amor!
0: 2.
3: ¿Seguro? No, ya dijo, Amor.
2: Bueno, mi amor, pues gracias por todo, ¿eh? Sí, mi amor, efectivamente.
3: Es verdadero.
2: Los diamantes son carbón presurizado a presiones extremas.
3: Ay, esa forma no, que... altas y millones de años.
2: Una de dos. ¿O haces carne asada o haces anillos?
4: Y de lactobacilos casi.
5: No puedes cargar a la Virgen y tronar los cohetes al mismo tiempo, mi querido Nabor.
2: Nabor, tienes que mandar a tus redes sociales una foto tuya y decir, soy peor que yo.
4: Son
3: las 8:03.

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1: Son las 8:07.
2: 8:07 México.
0: 8 de la mañana con 7 minutos. Estamos en el Ganalana de La Qué Buena.

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2: Son las 8:10.
3: 8:10.
2: 8:10.

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2: Hacemos una pausa, regresamos. 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
0: Las 8 con 14 minutos.
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1: Son las 8:29.
2: 8:29.
3: 8 de la mañana con 29 minutos. 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
1: Andamos buscando ganador en 5551-668929. El dinero que damos en el Gana Lana es cortesía de
2: Yaguarú.
1: Marcando 5551-668929 se juega. Buenos días, ¿con quién tenemos el gusto?
3: Buenos días, habla Pedro Ruiz.
1: Pedro Ruiz, ¿listo para jugar?
4: Pedro.
1: Pedro, ya oíste a Nabor, fracasó rapidísimo. ¿Puedes mejorarlo tú?
3: Mejorar, sí.
1: Va, pues con Pedro empezamos. 100 pesos, mamuchino, tu turno.
5: Mi vida, Pedrito, ahí te va tu primer pregunta para tus primeros 100 varos, ¿eh? Pregunta de la historia de México. Dime, ¿qué país inventó la televisión a color?
6: 5. 4.
3: México.
5: ¡Es 3. Correcto! ¡Muy bien!
4: ¡Bien, mi vida! ¡Muy bien!
5: Eso se inventó para el Mundial de México 70. Por primera vez un Mundial de fútbol televisado a color.
4: Muy me bien, encanta. Mi vida.
1: Ya más 100 pesos, vas por 200, hoy te quedas, papi.
3: Por 200.
1: Falso, verdadero, Magua Romero.
4: Venga, mi vida, verdadero o falso, que en el año 1940 Pedro Pascal fue el inventor, ingenio de la televisión a color. ¿Verdadero o falso?
3: Falso.
6: 5.
4: Esa respuesta 4, es correcta, 3, mi amor. ¡Wow! Muy bien.
1: Nada más por curiosidad, ¿sí sabes quién inventó la tele a color?
2: ¿Quién?
3: González Camarena, ¿no?
4: Exacto. Eso, Guillermo, mi vida. González Camarena. Muy bien.
5: Que en su honor se hizo el Gato GC por González Camarena.
1: De hecho, el canal es 5 correcto. Es XHGC en honor a González Camarena.
4: Muy claro. Bien, mi vida, muy bien.
1: Va, estupendo. Llevas 200. Aún tienes comodín. Vas por 300 o ahí te quedas.
3: Por 300
1: échale, pesos, Gallo Fi Martín Ufi, adelante.
2: Mi rey, te doy una palabra, me cantas una canción donde venga esa palabra. ¿La quieres fácil o difícil?
3: Gallito bebé, ponle la fácil.
2: Amor, dímela cantando con la palabra. C.
6: 5.
2: C.
6: 4.
4: S-E, mi amor. C.
6: 2. 1.
3: Sé que no tiene reconciliación lo nuestro.
1: Ay, sáquese, que ya perdiste como bien. ¿Quieres más tiempo o quieres otra palabra?
4: Si ya tienes la rola, pide más tiempo, amor. Nomás échatela bien.
5: No, pero esa rola no existe. La estaba componiendo en ese momento.
4: Igual y sí, quién sabe.
2: ¿Cambio de palabra o más tiempo, gordo?
3: Más tiempo, sí.
2: Vale, échale.
1: Va, suéltalo.
6: 5.
3: Sé que nuestro amor es verdadero. Y que los años que me quedan por vivir, te mostraré cuánto te quiero.
1: Sí.
4: Sí. Okay, okay. Te dije, mi amor, te dije.
2: Estaba la de se te borró la sonrisa.
1: Era de C. A, B, C, D, E, F, G, no. H, I,
4: pero dijo
1: J, K,
4: C, S, E, no sí. C, D, A, B, C.
2: Yo no sé mañana. Pero bueno.
1: Bien, papi, llevas 300, ya no tienes como ni más por 400 o ahí te quedas.
3: Por 400.
1: Por venga, 400, tienes que decirme cómo se llama y quién la canta. Adivina la canción.
4: Fácil, amor.
6: 4. 3. 2.
4: Por tu amor.
1: No, pues ya.
4: ¡Amor!
1: Papi, muy fácil, ¿eh? La neta, muy fácil. Lamentamos mucho tu pérdida. Échale muchas ganas. Estamos en contacto. Puedes seguir jugando todas las veces que quieras. ¿Va?
3: Gracias.
1: Adiós, muñeco. No manches. Por tu amor de alacrán.
5: 8:35.
4: Pues ya mero las 9, oigan.
2: Para arriba.
1: Falta bien poquito.
4: 24 minutos.

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2: Billetes para la banda, vámonos. Gayufi, ¿de quién es el billete que regalamos hoy?
3: Es cortesía de Jaguarú.
4: Renuncie.
2: ¡Qué chulada! ¿A dónde se marca para ganar, Mamucho?
5: 55-51-66-8929.
2: Camarones, vamos a buscar competidor, concursante. Venga, buenos días. ¿Quién habla?
5: Yo no hablo. Compito.
6: Hola.
7: Oh. ¿Sí?
6: Estamos tomando tranqui, la canción.
2: Tranquilo, Adrián, andas muy acá. ¿No te quieres ir a hacer show con Franco Escamilla? ¿No te quieres juntar más con el Diablito, algo así? Ya, andas ahí manejando el mismo lenguaje, manito.
6: Hola, hola, aquí suena la qué buena. Buenos días, amor.
8: Buenos días.
6: ¿Cómo te llamas, Cora?
8: Víctor.
6: ¿El Víctor? Ok,
5: ten cuidado, Víctor, con la Santa Inquisición, Maguis.
6: ¿Cómo decir?
5: Están muy persinados estos nenes.
6: ¿Es verdad?
2: Sí, yo ni dije nada. Perdóname, Adrián.
5: Qué bárbaro. Lo vamos a canonizar, San Coco.
2: Estoy defendiendo tu trabajo.
6: Yo ni digo nada.
2: Recuerda que la última vez casi te corren por explícito.
5: Ya vamos con el primer participante.
6: Lo peor es que así nos ven. Así nos tienen. En el lenguaje, qué buena, mi amor.
2: ¿Cómo te llamas, mi rey?
6: Víctor.
5: Es que mira, te voy a dar el contexto. Hay una canción de Laura León que se llama La Computadora. Búsquenla y escúchenla.
3: Órale.
5: Hay una. Ajá. Y yo dije,
6: no me censuren al Mamucho, por favor.
5: Pues claro, es una rola de Laura León. Pero bueno, buenos días.
2: ¿Cómo te llamas, papi?
8: Víctor,
2: vas por tus primeros 100 pesos. La pregunta es en Laura León, adelante.
5: Mi vida, por 100 pesitos dime, ¿cuál es el único jugador del mundo que ha ganado 5 veces el Pichichi?
0: 5 4
5: Es mexicano.
8: ¿Ronaldo?
0: 3
5: Es mexicano.
0: 2
8: 1
0: Hugo
8: Sánchez.
5: Se lo dijo en el último segundo.
2: Ya fue el cero y contestó. Yo digo que ya perdió comodín, ustedes deciden.
3: Yo también pienso lo mismo, que ya
5: sí. Ya perdiste comodín, pero sí le atiraste, si era Hugo Sánchez.
2: Hermano, recuerda que tu comodín lo perdiste gracias a Adrián el Mamut Padilla. Gracias a Adrián ya no tienes otra oportunidad.
5: Mi vida.
2: ¿Listo? ¿Vas por 200 o ahí te quedas?
8: Vamos por 200.
2: Magua Romero, falso, verdadero.
6: Venga, mi amor, facilísimo. Facilísimo porque la verdad el dinero se tiene que ir. ¿Verdadero o falso que son más de 60 los idiomas mexicanos, lenguas indígenas que se hablan aquí en nuestra República Mexicana, mi vida? ¿Verdadero o falso?
8: Falso.
0: 5 4 3
6: Ay, mi amor.
2: No, ya contestó, ya.
6: Ya la dio, hijo. No, mi ya vida.
0: Ya.
2: Uno.
6: Es verdadero.
2: Papito.
6: Son 68, de hecho.
2: Te mandamos un abrazo. Recuerda que esta la pudiste haber brincado si el Mamut no te hubiera hecho esa mala.
3: ¡Ay, Padilla!
2: ¡Ay, qué bárbaro, de veras!
5: Recuerda ese nombre, Adrián Padilla, y será la causa de todas tus pesadillas.
6: Es tu voz que te va a retumbar todo el fin de semana.
2: ¡Ay, lo peor es que, el desgraciado sí tiene voz de la tumba, ¿verdad?
6: Bueno, nomás para que lo sepas, mi amor. Son 68 lenguas indígenas las que se hablan aquí en
2: casi
6: tu país.
2: ¿Casi uno?
6: Y son idiomas.
2: ¡Val, qué rico!
6: Okay. Y son idiomas, y me lo dijo la Lila Downs, chulada.
3: 8:47.

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1: Son las 8:49.
2: 8:49.
0: 8:49 minutos. Vámonos para arriba con La Qué Buena.

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1: Gracias a la gran cadena que aquí se desconecta, se quedan con su contenido local. Guadalajara, nos vamos con puras buenas a cargo de Rafa Valles, el Rafa Mouse. Aquí hay maduritas.
3: En este momento ya son las 8 de la mañana con 51 minutos, 8:51.
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18, buenos días, 9:18. Oigan, voy a hacer un paréntesis porque viene Los Ángeles Negros a Radio Núcleo el 16, o sea, mañana 16, y ya tenemos el listado para las personas que compraron su boleto y van a tener la oportunidad de gozarlos, disfrutarlos, escuchar dos o tres canciones de ellos así en exclusiva por haber comprado su boleto, pero... Ya pedí champú, ya me dio chance mi jefe y me dijo, chica Tania, tienes amigos que me estuvieron preguntando, que no tienen boletos, pero quieren escuchar a Los Ángeles Negros, quieren tomarse la foto con ellos. Atención, chicos y chicas, voy a dar 10 lugares dobles para que vengan al concierto acústico de Los Ángeles Negros aquí en Radio Núcleo. Mañana 16 de mayo, 10 pases dobles para que traigan a su mamá, para que traigan a su maestra y se tomen foto con Los Ángeles Negros. 10 dobles, los primeros 10 dobles que me manden su nombre completo, aunque no tengan boleto, yo me los voy a adjudicar para que mi jefe los deje pasar. Pero necesito su nombre completo, 10 pases dobles, así es, rapidísimo. A ver, ya me llegaron uno, dos, muy bien, perfecto. Aunque no tengan boletos, les voy a dar el pase doble. Y ahorita voy a dar el nombre de las 10 personas que estarán autorizadas para venir con su pareja, con su mamá. Traigan a su mamá, porque ellos van a venir a celebrar a las mamitas en su día, ¿va? Entonces, las primeras 10 personas que me manden su nombre completo... Nombre completo al 961-61-50491. Tienen el acceso. Ahorita voy a dar la lista de los nombres de los ganadores ahorita al aire.

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1: No importa si es IA, no importa, pero ya se la adjudicaron a él y le queda bastante bien. ¡No me rompiste! Me despertaste a las 9 de la mañana con 23 minutos. Yo estoy sacando a los ganadores para mañana. Solo son 10.

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1: Ahí les va el nombre de los ganadores para el boleto doble para mañana al Meet and Greet con Los Ángeles Negros. Cabe recalcarle que le di a una persona pase triple, ¿eh? Entonces, pero ya ella y yo sabemos. Ok, felicitaciones y mañana nos vemos aquí. Yolanda Rodríguez Sánchez, Darwin de Jesús Mendoza Cano, Héctor Hugo, Almada Saldaña, Carlos Velasco Ovalle, Augusto Adolfo Mesa Zambrano, Juan Carlos Velázquez Ramos, Jennifer Janet López Salas, Daniela Zambría Álvarez, Rosa Yanet Hernández, John de Ruiz Rodríguez, Maribel Esther Ortega, Jesús Antonio Martínez Santiago, Carlos Darinel, Zárate Valderas y Denise Guadalupe Reyes Santiago, ganadores para el Meet and Greet. ¿De qué se va a tratar? Mañana a las 6 de la tarde los veo en el estacionamiento de Radio Núcleo para que pasen al Meet and Greet, para que se tomen la foto con Los Ángeles Negros, convivan con ellos. Felicitaciones para las mamitas. Traigan a su mamá, traigan a su esposa. La verdad es que vale la pena la foto con esta agrupación de gran trayectoria en todo México y que son muy queridos porque donde se presenten, estos señores siempre tienen, por supuesto, gente que les sigue y que está presente en todos sus conciertos. Son las 9 de la mañana, con tan solo 32 minutos. Me voy a pausa musical, comercial y regreso enseguida. Yo soy Jessy Morales, Chicatana. Gracias por participar.

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7: Estamos a unos cuantos minutos de enlazarnos con mis compañeros en un control remoto hoy, viernes 15 de mayo. 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
2: ¡Perfectísimo! Ahí estamos, muchísimas gracias, mi Chicatana Morales, que se encuentra allá en cabina central. 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
2: Es correcto, mi estimado Fercho Morales, el chapulín de La Qué Buena. Saludamos allá en cabina central a mi estimada Jessy Morales, la Chicatana. 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
2: Volvemos.

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4: 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Bueno, yo me voy a un pequeño corte, enseguida regreso. 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Mientras tanto, vamos a un corte, enseguida regresamos.
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0: 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Mientras tanto, vamos a un pequeño corte. 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
0: Muchísimas gracias, compañera Jessy Morales y Catán. 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
1: Así es, señoras y señores, el final de los precios altos te está esperando en este preciso momento. Y ya nos tenemos que despedir. 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Gracias en la unidad móvil al buen Rulo, David, que estuvo para acá, aquí nuestros compañeros que también están haciendo pues la labor de andar aquí para allá. Ellos ya también van bien cargados de compras y eso me gusta. Así que nos despedimos, gracias mi querido Fer, y se quedan con más de la programación a través de la Qué Buena 100.1 desde Tiendas Wallis, el final de los precios altos.
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19: Son las 11 con 5 minutos.
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Son las 10 de la mañana, 22 minutos. En unos minutos más nos enlazamos con mis compañeros. Ya están en las calles en un control remoto.

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2: ¡Ay, Dios mío! Las 11 de la mañana con 41 minutos. 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
3: Colocándose en los primeros lugares de popularidad se encuentra el señor Cristian Nodal con Miel con Licor. Le mando un saludo muy especial a mis amigos del transporte público que nos tienen a todo volumen. Pero en especial yo quiero mandarle un abrazo muy especial a una personita que leí ayer estando en el concierto de Chayanne, que por cierto nos pasamos divirtiendo, cantamos a todo pulmón. Gracias, Qué Buena, gracias a los 40, gracias a La Grande, gracias Radio Núcleo. Me topé a mi amigo Fabliño. Fabliño me regaló un bubulú que me supo a gloria, ya como eso de las 11:30 de la noche, después de que había terminado el concierto. Gracias, Fabliño, por esos pequeños detalles. Te mando muchos besos. Que Dios te bendiga, te multiplique mucho tu trabajo, bien pagado, y muy buena salud para ti y los tuyos. Me hiciste la noche, bebé. Muchas gracias. Y es que se acercó a nosotros y me dijo, chiquitana, te traigo algo. Y yo, ay, qué bonito. Ay, nadie me quiere, solo Fabliño. Así que me hizo la noche. Muchas gracias. Entonces, después de haber dicho esto, le agradezco, me voy contenta y me voy con el primer lugar del señor Cristian Nodal.

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0: de la ruta. Bueno, en fin, el que está con ustedes en todos lados. Así que les saludamos por acá a través del 100.1, por supuesto, completamente en vivo. 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
1: ¿Cómo andamos, mi estimado Domingo? 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
1: 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Vamos a ir a una pausa porque seguimos con toda la información para todos ustedes. 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
0: ¡La Qué Buena!
1: Y volvemos.

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14: Gutiérrez, qué gusto que siga con nosotros a través de la frecuencia del 100.1 con mis amigos de Pinturas y Pesa. Y bueno, ha llegado el momento, ha llegado la hora cuchucuchesca, ha llegado el momento de despechugar la moronga, señores y señores Tuxto Gutiérrez, porque en estos momentos, mis estimados DJ Mingo, seremos cómplices, seremos los portavoces, cómplices al resto. Nah, ¿qué pasa? 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Leo Mandujano, que bueno, es parte de esta corporación de núcleo, el señor Gerardo Gómez, también parte de la ruta mundialista 2026, y mi queridísimo Jorge, que también está obviamente listísimo con 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
16: 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Y vamos a ir a una pausa, mi estimado Jorge, mi estimado Domingo, porque tenemos más información para todos ustedes a través de la frecuencia del 100.1, porque aquí en Pinturas IPESA suena
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16: Pausa y volvemos.

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11: Ok, mis hermanos. 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
12: 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Es momento de una pausa, mi estimado Domingo, regresamos completamente en vivo a través de la frecuencia del 100.1, porque aquí en Pinturas y Pesa suena
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12: Pausa y volvemos.
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4: Bienvenidos al canal, seguimos completamente en vivo a través de la frecuencia del 100.1. La que buena, gracias allá mi estimada Chicatana Morales, que se encuentra todavía con nosotros a través de la frecuencia allá en cabina central. 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
1: 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Y semana domingo vamos a una pausa a través de la frecuencia del 100.1, porque aquí en Pinturas y Pesa suena la que buena. Vamos y volvemos.
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18: 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Bueno, pues con esta información, mi estimado Domingo, nos vamos. 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
19: A ustedes, muchas gracias. Y aquí suena
18: La Qué Buena. Adiós.
19: Bye.

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18: Y bien, bandita, continuamos con más a través del 100.1. 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
1: Ok, dice. Damas y caballeros, recuerden que el estrés y la tristeza son nocivos para la salud. Así es que todo el mundo a bailar.

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1: Ok, mis hermanos, sean bienvenidos a una transmisión más completamente vivo a través del 100.1, la que buena. Te saluda de este lado, de este Laredo, tu servidor, tu carnal, tu hermano, tu brother, DJ Mingo. Completamente en vivo nos encontramos en esta ocasión. Ay, acá, hermanos, ustedes nos van a envidiar a mi queridísima Chiquitana de tu servidor, porque andamos completamente en vivo desde Colchones Atlas. 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Pero como les decía, no me encuentro solo, por aquí se encuentra mi queridísima Chris Chicotona in the house, que ya va llegando, arribando a acostarse una cama, un colchón, y bueno, ahí nos va a platicar mi Chiquitana, ¿cómo te encuentras?
2: 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Algo muy importante, Mingo, es que hay que considerar que de repente decimos, es que tenemos niños en casa, sí, cómprenle un buen colchón a su niño en casa, pero es que lo va a orinar, es que lo va a manchar, es que, ¿qué creen? 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
2: 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No va a salir al aire porque anda ronquita. Dice que estuvo ayer en el concierto de Chayanne y estuvo gritando mucho. Pero bueno, vamos a ver un corte comercial. Regresamos. Recuerda que está Mingo, Jessy Morales, Chiquitana y todo el equipo de Radio Núcleo en la unidad. Mi Gavilán, el Bananas Boy. Ya saben ustedes qué onda con el pobre Raúl. Y también, pues bueno, está por aquí Sofi, anda David, anda Juan, todo el equipo de Radio Núcleo. Y regresamos a cabina.

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0: Oigan, bandita, 2 de la tarde con 9 minutos y continuamos con más a través del 100.1. 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
2: Qué buena, completamente nos encontramos. 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
3: 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Voy a un corte comercial y regreso enseguida porque aquí suena
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19: 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Vamos a un corte comercial. Gracias, allá en cabina está mi Christopher Serrano, la cuija Gavilán, de este anda todo el equipo, por supuesto, de Radio Núcleo.
18: Y ya lo veo bien dormidos, hermanos, descansando ahí en el colchonzazo. No, toda la banda, porque recuerden que con nuestros hermanos de Atlas del Descanso suena la Qué Buena. Regresamos.
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0: 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Regresamos.
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4: 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Así que bueno, ya nos despedimos, gracias por estar en contacto con nosotros a través del 100.1. Se despide tu servidor Ticho Domingo por acá y mi queridísima chiquitana.
5: Un placer, compañero, gracias a Christopher Serrano, la cuija ya en cabina, gracias al Gavilán, que anda también en la unidad, a todo el equipo de Radio Núcleo de Comitán, David, Juan, por ahí anda Steffi, yo soy Jessy Morales Chiquetana, gracias Ángel, dale muchas gracias ahí a nuestro jefe, y nos vamos a un corte comercial y regresamos a través de la Qué Buena.
4: Adiós.
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0: Oigan, bandita, 3 de la tarde con 6 minutos y continuamos con más a través del 100.1. Ya estuvo, por supuesto, el DJ Mingo brindándonos información junto con Chicatera Morales y tú y Omar Tigre Viveros, por supuesto, con nuestros amigos de Colchones Atlas, sucursal Diana Cazadora. Y pues bueno, sean bienvenidos ahora sí de manera oficial a esta hora que nos resta, por supuesto, de nada más y nada menos que...
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0: ¿A través de dónde, señor productor?
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0: Muchas gracias, muy amable. Y pues bueno, de manera oficial, de igual forma me presento. Yo soy Christopher Serrano. Me dicen La Cuija a través del 100.1. Y a nombre del señor Rinosaurio en vivo, vamos a estarlos cubriendo unos días más. Y ya pronto va a estar de retache el Rinosaurio. Yo sé que le extrañan allá el Rino. Demos unos saludos de este lado porque nos dicen por acá. Saludos, Cuija. Saludos a Omar Palacios y Beto Hernández, que andan mucho tiempo a solas en la bodega de la refa. ¡Eh! ¡Productor! Va a querer que chequen eso. Porque me acuerdo que en la pizzería, cuando alguno de los colaboradores se encerraba ahí en el cooler, en el refri grandote, dirán para allá en mi pueblo, era para hacer... Bueno, se comían la merma.
2: Cintura,
0: entre ellos. Así que un saludo para nuestros camaradas, por supuesto, ahí en la refaccionaria. Y ya no se estén ahí, por favor. Ya no se estén ahí encerrando. Luego van a pensar mal, van a decir que son del otro lado, o sea, como de Estados Unidos. Van a pensar que son América Águilas. Así que dice por acá, nos complacen con la rola de Grupo Frontera. No se va. Ok, el Grupo Frontera lo ponemos en un ratón, porque ahorita le vamos a poner algo para bailar que nos había programado aquí el buen señor producer. Dice por acá la terminación 9942. Dice, ¡cuida! ¿Qué tal? Quiero felicitar a todos los haraganes que hacen... ¡Eh, no! ¿Qué pasa? ¡Yo no dije eso! ¡Lo dijo la terminación 9942! Hoy es día del May. Hoy es día del docente. Toño, si tú tuvieras una preparación académica distinta, ¿te meterías de docente? ¿Sí? ¿Sí te gusta dar clases?
3: No, me gusta porque casi no dan clases. Hay paro, hay marchas, hay todo.
0: ¡Ay, no! Estos muchachos son bien cizañosos.
3: No he querido ganar.
0: Un saludo ahí para todos los teachers en su día, por supuesto. Teacher, dirá nuestro camarada Sama. Ahí lo felicitan la Pigo, así es que se quedan gasnates porque la Pigo es docente, así como lo ven, se metió de docente. Ya andamos didiando, dice. Ahí lo ven.
2: ¡Ay, papá! ¡Esto es pura dinamita! ¡Todo mundo
0: vuelve! Hoy viernes, el cuerpo lo sabe. Nos vamos a ir con bastantes rolitas, señor productor. Queremos complacer mucho a la banda. Hoy que es viernes de quincena, ya 15 de mayo. ¿Quién lo viera, carnal? Ya 15, 16 días más y estamos, por supuesto, mes de junio. Y ya vamos a mitad del año, carnal. Dice por acá nuestro camarada Andrés el Tanque. ¡Cuija! Mi rola del sonidito, 1, 2, 3, 4. Rola del sonidito, te saluda el Tanque. La que buena, eso, carnal. Bandita, vámonos con lo siguiente, por favor, señor productor. Si es usted tan amable y se pone guapo, adelante, suéltamelo ahí. ¿Qué? Suéltamelo ahora, right now. Wow, hasta intro y todo tiene ya, Vámonos, bandita, 3 de la tarde, 9 minutos. Ya lo conocen. Es el paso de la metralleta. 3 de la tarde, ya con 10, cambió el segundero. Y continuamos con más, por supuesto.

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0: Oiga, mandita, ya son las 3 de la tarde, 20 minutos y continuamos con más a través del 100.1. Señor productor, tenemos mensajes de audio, a ver, suéltame uno. O sea, un mensaje de audio, no va a soltar uno, arrastradísimo, hombre.
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2: Buenas tardes, cuija, buenas tardes, cuija.
0: Buenas.
2: A todas las personas que nos escuchan, que no ahorran en el banco que está en la Avenida Central y Tercera Oriente. Es un banco que se llama...
0: Hey, ¿de verdad estaban haciendo la funa aquí a través del 100.1? Pues bueno, señor productor, gracias por andar atento a las consolas. Y yo creo que lo vamos a escuchar fuera del aire porque no vaya a ser que de verdad están ahí funando una entidad bancaria y van a decir, cuija, te estás metiendo en un rollo, carnal. Ya está miedo, me van a reproducir los audios, ¿eh? Ok, ok, tenemos por ahí a alguien, señor productor, tenemos este audio, a ver. A ver, ¿una canción para bailar cuál dice, señor producer? Repítelo, por favor. Entiendo que nos dice que hay una canción para bailar, pero se escucha más el fondo que nos tenían ahí en el radio. Entonces, si quieres, por supuesto, ahora sí que, repetirme ahí, nena, ¿qué cancioncita quieres para bailar? ¿Qué canción quieres para bailar con todo el gusto del mundo, sale? Mira, te mando un abrazo. Ok, bandita, les recuerdo que si se quieren comunicar aquí con un servidor, 961-61-50491. Quiero mandar un saludo a toda la banda que por supuesto se acercó ayer a saludar ahí a la bandita que andábamos de parte del corporativo allá en el evento del Foro Chiapas del buen Chayán. La neta, qué conciertazo, qué chulada. 57 años tiene el chamaquito, y se mueve, la neta, baila como si tuviera veintitantos. Así que un saludote ahí. ¿Cómo se llamaban? Sara y... no recuerdo. Sara y Julia, creo que eran unas muchachas ahí de Tapachula y que nos dijeron que nos escuchan a través del tuning de Alexa, que siempre andan en frecuencia del 100.1 allá hasta Tapachula. Y pues bueno, un abrazote hasta allá a toda la banda que nos anda escuchando a través de www.radionucleo.com, a través del tuning de Alexa, donde quiera que nos anden escuchando y a donde quiera que vayan, diría el buen Julián. Pues bueno, les mandamos un abrazote de parte de los animales de la Qué Buena. Vamos a ver qué dice nuestro camarada Víctor. Víctor, ¿cómo andas, carnal?
3: Cuija, buenas tardes. No sé si te acuerdas de mí. Te vi ayer en el concierto.
0: Ah, caray, no es Víctor.
3: Prometiste mandarme un saludo y escribirme, pero no me has escrito.
0: Híjole,
3: me gustaría volver a probar tus besos.
0: Productor.
3: Y aprovechándome, pues, ¿me podrías poner una canción de Julián?
0: Cualquier.
3: Rey sin reina, por favor. Wow. Bonito día. Gracias.
0: Oye, mi buen producer. Como que nos están cambiando aquí los nombres de los contactos, tú. Yo leí el nombre de alguien que no era. Pero ahí, échale ojito, porque mira, luego nos mandaron un audio que no se hiciera para acá, mira. ¿Dónde está el audio, señor producer? Un audio que no sabemos qué onda.
4: Chabai, ansetik, miniketik, muletik, sacbirochata, anemia,
0: macabón. Ok, no sé si estaban ahí mandando audio quizá al noticiero. No estoy seguro si se equivocaron, pero un saludote aquí para los que nos andan escuchando. La manera en cómo comenzó, no estoy seguro si es Sotzil. La verdad ahí desconozco, pero les mandamos un abrazote a quien haya sido. Ok, a ver, esa rola se oye bueno, se ve buena, carnal. Esa que es salsa, por lo que ves como una salsita, ¿no? Pero bueno, señor productor, hoy la banda nos anda pidiendo muchas rolas tropicales. Así que, ¿con qué nos vamos? Cuéntame, por favor. Dice, ¡cuija, cuija! Mándale un saludo a tío Samuel y al Pokémon, hijos de su qué horror, de los colectivos de Villarreal, ellos son flojos. Y te están escuchando de parte del Shocker. ¡Shocker! Un saludo ahí para el tío Samuel y para el Pokémon de los colectivos de Villarreal. ¿Cuáles son los colectivos de Villarreal, vos, Shocker? También a ti te mandamos un abrazo, carnal.

0: En este momento son ya las 3 de la tarde, 25 minutos. Y por supuesto nos vamos a ir con una gran rola para que ustedes bailen. Vámonos hasta Mazatlán, Sinaloa, porque es un grupo tropical que en lo particular le encanta a tu servidor. Y precisamente ellos interpretan el fondo que tenemos en este momento. Así que producer, producer, pónmelo ahora por favor. Se llama el Rikitiki. Son los Sheles, con Casimiro Zamudio, ¿sí? De su majestad mi banda, el mexicano. Ya son las 3.25 y por supuesto lo tienes a través del 100.1.
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2: Bandita, 3 de la tarde, 44. Productor, bueno, me estás poniendo ya mi audio como que fuera yo a dar alguna mención, ¿no, carnal? A ver, ponme otra, algo rico ahí.
3: Órale, muchachos, ya llevo la zarape. Y los cheles también.
2: Amigos, continuamos a través del 100.1 de FM, aquí con tu servidor, La Cuija, dice... Ahora pues, mi amigo Christopher, raro, siento que me digan Christopher. Ahora pues, amigo Christopher, aquí Chucky sintonizando la qué buena desde el TX. Ahí si pasas una mi rola, el tlacolonero, para bailar. Saludos, siento, Tuxla, suena, señor productor, que suena tu rodilla.
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2: Tu rodilla, tu nuca, andate a checar ya, rechinas mucho. Saludos para nuestro camarada El Shocky. Dice, ahí te vi con la pigua en el control remoto, dice El Shocker, ahí andábamos, carnal. Ya pusimos el en fila el la colonero, dice aquí el Monkey. Saludos, mi crico, te molesto con la canción de los Carquis, el Ricky Tricky con los rincones. Sopa, ahorita la ponemos, ¿por qué no? Bueno, vámonos con música, producer, porque hoy viernes queremos que la gente se ambiente. Así que, señor productor, suéltame la hora con que nos vamos. Escuchamos a los Rugar. No, no a los Rugrats, donde estaba el Tommy Pickles. No, a los Rugar. El son del tlacolonero. Y lo tienes, por supuesto, a través del 100.1.
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1: Oigan amigos, 4 de la tarde, 8 minutos y efectivamente sean bienvenidos a esto que lleva por nombre, a esto que se titula, señor productor.
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1: Sean cordialmente bienvenidos aquí de parte de un servidor, Christopher Serrano, La Cuija, 961-615-0491, para que se comuniquen aquí con tu servilleta a través de el Animal WhatsApp.

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Bailemos la cumbia. 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Cumbia, esta cumbia. Y ahora sí, señor productor, si es usted tan amable, cumbia, esta cumbia buena. Vámonos con lo siguiente. Es Fito Olivares con la cumbia de la cobra. Lo tienes en Así Suena la Tarde a través del 100.1.

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1: 16:04 p.m. y continuamos con más a través del 100.1. 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
12: Bravo, todavía el hombre me está reclamando. Y de ahí pues tú también acordame, no te acordás vos menos, vos mariposa. Ay, Dios de mi vida. Pero bueno, amigos, ya son las 4 de la tarde, 49 minutos. Continuamos con más a través del 100.1. Mi Toño Machetes, danos un saludo especial para toda la banda del 101.
13: Saludos, banda chida, preciosa. Les mando un abrazo, un besote. Aquí andamos trabajando con todo, echándole ganas, echándole los kilos, vendiendo todo lo que se pueda, menos el cuerpo.
12: Ay, igual, pensé que ibas a decir. Hijo de tu, qué horror, pensé que ibas a decir otra cosa.
13: ¿Qué?
12: Cuando escuché el CU. Pumas, ah no, el CU de Q. Yo dije, no, este Toño me está funando.
13: Tu boca.
12: Beso.
13: Estará haciendo la chacalada ahorita en viernes, ¿no?
12: Pues es viernes, el cuerpo lo sabe y precisamente por eso nos vamos a poner a bailar.
13: A bailar.
12: ¿Te gusta bailar?
13: Sí, así es. Vamos a bailar de aquí hasta las 12 de la noche.
12: Con que no bailes con la más flaca, gordo, porque para tu edad.
13: Ay, no, todavía estoy jovencita, bonita y todo, chacalower.
12: Ok, perfecto. Bandita, 4 de la tarde, 49 minutos. Quiero mandar un saludo muy especial a toda la banda ahí de los...
13: Chango peludo.
12: A toda la banda que nos anda escuchando a través del 100.1, que van rumbo a Villa Flowers, ahí en toda la... lo que son los transportes. No sé si van en van, también hay carros que son particulares. Pero bueno, un saludo a todos los foráneos también, a los que van rumbo a San Fernando. ¿Cómo es que dicen los de San Cristóbal, los que vemos cuando vamos a la ruta en Poliforum?
14: ¡Tobal! ¡Toma, Tobal! ¡Tobal!
15: ¡Susol!
14: ¡Tobal!
15: ¡Tobal!
13: ¡Tobal! Dicen Tobal.
12: Ya ni San Cristóbal,
13: Dicen Tobal.
15: ¡Sí, Barzo! ¡Sí, Barzo! ¡Chil! ¡Chil!
12: Ya ni bochil dicen, ¿ves? Pero bueno, un saludo para todos nuestros amigos transportistas, los que andan en el TX, en el colectivo, donde quiera que anden. Pero bueno, bandita, señor productor, ¿con qué nos vamos, por favor? Suéltame esta cumbia, si es tan amable.

0: dice.
1: ¡Se me anda durmiendo, productor!
2: Bueno, bandita, vámonos nada más y nada menos que con la cumbia sampuesana. Es Aniceto Molina. Y por supuesto lo tienes en Así Suena la Tarde a través del 100.1.
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0: 5 de la tarde, 11 minutos. Viernes. Es quincena. Hace calor. Se antojan unas michis y unas botanas. ¿Qué más se antoja en viernes de quincena? Día del maestro, ya están echando sus chelas. Día en que todos andamos celebrando a los profes, a los maestros y a todas las mujeres. Sí, a todas las mujeres que son maestras en las mentiras. Sean ustedes bienvenidos, aquí arrancamos.
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0: Me presento, soy Richie Hernández, soy el veneno de los animales de la que buena. Y siempre va a ser un gusto, un placer estar con ustedes a esta hora de la tarde. Sean ustedes bienvenidos al 100.1 de su FM, así suena la tarde. Y obviamente si tú te quieres comunicar conmigo es súper facilísimo.
2: Mamarre, mamarre, mamarre, mamarre.
0: ¿Cómo lo mueve esa muchachota? 961-61-504-91. Me puedes enviar un mensaje a nuestro Animal Whats o me puedes marcar aquí a cabina, es exactamente el mismo número. 961-61-504-91. Banda, ya se la saben cómo le tienen que aplicar si quieren una rola en especial. Tienen que enviar un mensaje de audio con la siguiente frase: Pumas campeón. Hola, Pumas campeón. Ponte pilas, porfa. Pumas campeón. Y me le envías al 961-61-50491. Recuerda, tiene que ser en audio la frase Pumas campeón, seguida de la rola que tú quieras escuchar. Y con mucho gusto yo te voy a complacer. Ya te la sabes. También te voy a invitar a que nos sigas a nuestras redes sociales, Facebook, Facebook, Instagram y TikTok. Nos vas a poder encontrar como arroba que buena tuxla. Así de fácil, así de sencillo, así de delicioso. Y también nos puedes escuchar a través del internet en www.quebuenatuxla.com, www.radionucleo.com y a través de el Alexa. Dile Alexa, Alexa, sintonízame a los animales de la que buena. Así de fácil y sencillo. Nos vas a poder sintonizar a través de la Alexa. 5 de la tarde, 13 minutos. Quédate con nosotros, pues arrancamos así suena la tarde y lo hacemos con music. Chita Alonso y la Sonora Santanera te cantan Hazme Sentir. Es salsitas. Así es que vámonos a escucharla. Son las 5:14 en la estación que soñé. 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

0: Ya estamos de regreso, banda. 5 de la tarde, 23 minutos, 5:23. Vamos a pasar a la lectura de los mensajes. Dice por acá el Andrés González. 1-0, Venado. ¿Cuál será la frase de hoy? La misma de siempre, carnal. Pumas campeón. Todavía falta un partido. Falta el partido de vuelta. Y este... ¿Ya se viene usted a volar? Ah, sí es cierto, no, siempre el rico humillando al pobre. Oh, ¿cómo les explico? A la vez. Saludos allá, licenciado Silvestre. Nos vino a humillar ahorita. Dice, no, yo no veo esa ridiculez. Yo voy a ver artistas de talla internacional como a Chayanne. Que por cierto, ayer estuvo visitando tierras chiapanecas y me comentaron que está... que estuvo bien chido, que estuvo bien padre el show, el espectáculo de Chayanne. Y que dicen la mayoría de las mujeres que llegaron que Chayanne sigue estando bien guapo. Bueno, no la mayoría de las mujeres, todas las mujeres lo comentaron. Pero especialmente Chicatana, que fue la que me pasó. Me dijo, venado, no dejes de hacer ejercicio. No manches, Chayanne está, después de ser su edad, está bien guapísimo, no manches. Entonces yo dije, no, sí, hay que seguir haciendo ejercicio. Dice, bueno, ya le dije, sigue la frase, la misma. Todavía falta el de vuelta en Ciudad Universitaria, carnal. Falta todavía, y como se los dije, nadie va a soportar allá en CU. Solo el América aguantó vara, pero ahí nadie más va a soportar allá en CU. Dice, buenas tardes, Bernadito, porfa, ¿cómo se llama la canción cuando comenzó Bonita Tarde? A Chihuahuas. Empezamos con Hablen Lo Que Quieran de Julieta Emilia. No sé si sea esa, porque también pasamos la de Hazme Sentir Salsa de María Conchita Alonso y La Sonora. Esas dos, con esas dos iniciamos. ¿O a cuál te refieres, amiga Mari Zúñiga? No sé cuál. Dice por acá Saraín, ¿qué dice su audio, Saraín?
1: Venadito, con la blanca, venadito, Pumas campeón.
0: Mínimo.
1: ¿Puedes poner la canción de Niga, la de Luna? Porfa, Niga, la de Luna.
0: Luna, dime si la quieres, si la amo. Algo así, ¿no? Ahorita la busco, carnal. A ver, ¿qué hice?
2: ¡Pumas, campeón!
0: Ahí te encargo.
2: Venadito, porfa, mueve el chiqui triquis. Esa rolita te encargo yo. Aquí suena la que buena.
0: Eso es todo. Ahorita programamos la del chiqui triquis. Dice, ¿qué dice mi amigo Albert?
3: Venado. Pumas campeón.
0: Mínimo.
3: Con la canción Vienes y te vas de Raimi y los Asky de parte de tu amigo Alberto. Y así suena la tarde. Que tengas un excelente viernes lleno de bendición para ti y para todos. Gracias.
0: Saludotes enormes, carnal. Ahorita la vamos a buscar con mucho gusto, ¿va? Benedito, que tengas una excelente tarde. Gusto en saludarte. Te quiero mucho. Bendiciones, mi Lupita hermosa. Te mando un besote enorme. Gracias por seguir en sintonía de los animales de la que buena y especialmente por quererme y apreciarme muchísimo. Te mando un besote enorme y los quiero también a ustedes. Yo mucho. Dice, tu equipo jugó como ratonero, ¿sí? Pero aún así va a pasar a la final. Yo sé lo que les digo.
4: A ver, Pachuquita. Ponme la de Pachuquita. Pachuquita. ¿Cómo te explico, Venadín?
0: ¿Cómo les explico que todavía falta un partido? Pero bueno, dice por acá Gordito, mándale un saludo a Lengua Bola y al Piernas Cortas. Visiones para ti, gracias ahí a mi carnal El Shocker, un abrazote enorme. Y saludos para sus Miamis, el Lengua Bola y el Piernas Cortas, de parte de su enamorada, la Shocker. ¡Vámonos, qué música! Son Los Ángeles Azules y Belinda y se llama Por Ella. 5:27 en la estación que soñé. En Así Suena la Tarde.
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8: Oigan, por cierto, saludos enormes por ahí a Dani Gil, que nos va escuchando una vez más. Un abrazote y nos comenta que mañana va a ir a cantar a San Cristóbal. ¿A dónde? No sé, pero va a ir a cantar a San Cristóbal mañana. Primero lo que deja. Saludos a Dani Gil y nos vamos con Rola Banda. Romantic Style in the World. Ya, apréndete esa, Dani, porfa, te encargo. Vámonos a escuchar Luna. Vámonos pues.

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1: Banda, voy a hacer un pequeño break, un pequeño paréntesis para toda la banda que le encantan Los Ángeles Negros. Estas rolas románticas, estas canciones que definitivamente te hacen recordar a tu amorcito. ¿Qué creen, banda? Pues el día de mañana, a partir de las 5:30 de la tarde, van a poder disfrutar de Los Ángeles Negros aquí en las oficinas de Radio Núcleo. ¿Quieres estar ahí? Manda un mensaje al Animal Watts con tu nombre completo y yo te anotaré para que el día de mañana tú puedas escuchar un mini concierto y puedas convivir con Los Ángeles Negros. Recuerda, mañana a las 5:30 de la tarde. ¿Y tú? Puedes estar ahí. Mándame un mensaje, 961-61-50491, y con mucho gusto yo te anoto para que el día de mañana tú estés aquí con nosotros disfrutando de la música de Los Ángeles Negros. Vámonos con más música, es complacencia también. Vamos a escuchar el Chiquis Triquis. No le cambies, ahorita regresamos a través de la frecuencia de 100.1, donde suena la que buena.
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0: Ahí escuchamos a los Askis. Vienes y te vas. Son las 5 de la tarde, 57 minutos.
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0: Oye, banda, sigo anotando, ya son un chorromontón. Recuerden que el día de mañana a las 5:30 llegan Los Ángeles Negros aquí a Radio Núcleo. Así es que todos aquellos que están anotados, traigan a su jefecita chula que vamos a seguir festejándolos. Neta, vamos a seguir festejándolos. Así es que anótense, traigan a su mamá y nosotros vamos a hacer esta tarde agradable. Y nuestros cómplices son Los Ángeles Negros. 5 de la tarde, 57 minutos. Leo los últimos mensajes, banda. Dice, hola Venadito, el más guapo de Berrio. No solo de Berrio, de todo Chiapas. Espero y te encuentres muy bien. Saludos. Gracias, Sarita. Te mando un besote enorme. Dice, bueno, gracias. Dice, ay, de nada. Dice, hola Venado, ¿cómo estás? Bueno, buenas tardes. Dice, no he escuchado el himno de tus Pumas, que afortunadamente ayer, pues 1-0. Y creo que no es mucha la diferencia. Ojalá reaccione porque sí lo queremos que festeje como campeón. Saludos de Berriosa. ¡Ay, te encargo, por favor! Ahí les encargamos. Ah, viene bien el de vuelta. No me agüito, no me agüito. Por eso dije yo, tranquilo, Venado, tranquilo. ¿Qué dice por aquel audio?
2: Sale, sale, va a ser que en las instalaciones ahí de Radio Núcleo.
0: Simona, bro, la mona.
2: Ahí vamos hasta entonces.
0: Aquí KL, carnal, KL, KL, a las 5:30 de la tarde mañana. Saludos allá a mi carnal el Shocker también, que ya está anotadísimo, mi carnal el Shocker. Sí, sí, se le puso oro. Hay que sacar el six. No es cierto. Saludos allá a mi carnal de Joker. Bueno, banda, nos vamos a despedir porque en breves momentos arrancamos con el programa estatal Bola de Gaznates. Y ahí tengo que estar, ahí con mi amigo La Pigua, con Don Peruzzi y con el Puma también. Así es que ustedes no se lo puedan perder en punto de las 6 de la tarde. Los Fabulosos Cadillacs se hacen presente con el Padre Nuestro, 5:59, y esto fue
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0: Soy Rich Hernández, me dicen el Venado. Adiós.